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13: Con mucho gusto, 6 de la tarde, 4 minutos.
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13: Así es, Edgar Mejía en los controles del 90.1 Radio Láser Español en este día miércoles, ya 15 de julio. fecha de pago para muchos, por supuesto. En este día, cuando llegamos a las 6:06 p.m, 6:06, arrancamos el turno de 6 a 9 de la noche. Y por supuesto, con buena información, buena música, le menciono de que hoy vamos con dinámica para que usted participe por un certificado de 30% de descuento gracias a Baterías Récord y también a Deep Parvel. 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Y ahí usted me pone, me manda su nombre completo, número de UI, y mencionándome que quiere el certificado gracias a Deep Parvel y también a Baterías Récord. Y usted automáticamente ya se lleva el certificado junto con estos dos bonitos vasos térmicos gracias a Deep Parvel y también a Baterías Récord. Así que 6191-04-45. Con mucho gusto para también acompañarle con buena música. Si usted quiere algo en especial, lo puede hacer. FIFA, ya tenemos la final. Argentina contra España, próximo domingo en Nueva York a partir de la 1:00 p.m. Bueno, el partido está a la 1:00, pero igual, a ver el show que se preparan para esta final. ¿Qué tal la final? La verdad, yo esperaba una final Francia-Inglaterra, pero bueno, a ver qué tal Argentina. Suerte y felicidades a la comunidad argentina también acá en nuestro país, igualmente a toda la comunidad española también radicada en El Salvador. Felicidades y por supuesto a disfrutar de un buen y espectacular fin de semana desde ya para disfrutar en familia, con amigos y por supuesto que gane el mejor. Así que vamos, arrancamos con más música. Mi primer millón a cargo de Basilos. Bienvenidos.

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3: Los cuidados que se brindan durante las primeras horas y semanas después de una quemadura pueden influir significativamente en la forma que cicatrizará la piel. Continuamos en Vida Sana Radio desarrollando el tema cuidados posteriores a una quemadura junto al doctor Miguel Alexander Calix, representante de Droguería Ranier. Háblenos, doctor, de la prevención en casa. ¿Qué cuidados inmediatos y en las primeras semanas usted recomienda para minimizar los riesgos de las malas cicatrices después de una quemadura?
4: Ok, como les comentaba el día anterior, es importante hacer la clasificación. No es lo mismo tratar una quemadura de primer grado, que uh-huh. es solamente en la capa superficial, epidermis, con cuidados de hidratación. Solamente hidratación con agua abundante, puede ser tibia, puede ser fría, uh-huh. ¿verdad? Para evitar de que los factores de inflamación nos haga un daño. En segundo grado estamos hablando ya de medidas de quitar, en ese caso si existe una ampollita, taparla y consultar. ¿Por qué? Porque ahí va a requerir algún tipo de procedimiento o algún tipo de crema especial para que cicatrice y no se contamine, que es lo más importante que queremos. Uh-huh. Y en el grado 3, definitivamente, colocar en ese caso una gasa estéril, cubrir, vendar y consultar en las primeras 6 horas mínimo.
3: Doctor, ¿verdad o mito? Hay que reventar esas ampollitas que salen tras una quemadura.
4: Pues es una ampollita que es estéril. Entonces, si nosotros la hacemos con un alfiler, por decirlo así, y está contaminado, es ahí donde entra una infección. Entonces, pues lo recomendable es no hacerlo, ¿verdad? Que lo haga un profesional, porque él va a determinar cuáles sí y cuáles no. Uh-huh. Hay unas que son un poquito más extensas o que están en rostro, que están en mano, que esas pueden condicionar a una infección. Entonces,
3: así que no lo haga.
4: Así que no lo haga, por favor.
3: Así es, no lo haga, no lo hagamos, por favor. Mire, lo vamos a esperar el día de mañana para conocer o saber qué sucede con aquellas personas que tienen una mayor predisposición a desarrollar cicatrices anormales. Eso lo vamos a hablar siempre con el doctor Miguel Alexander Calix, quien es cirujano plástico y representante de Droguería Ranier. Hasta mañana.
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3: Con mucho gusto, 7 de la noche en punto.
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3: Así es, llegamos a las 7 de la noche con 3 minutos. Damos inicio, por supuesto, a este programa que es Fusión 90. Esta semana hemos iniciado el lunes, que fue reggae, el día martes, despechadas. Este miércoles, este día nos toca los duetos, las colaboraciones y, por supuesto, los covers. El día de mañana vamos a estar disfrutando de buena música rock y el viernes la cerramos con música en vivo. Así que 5 días a la semana vamos a tener una hora especial para cada gusto musical de 7 a 8 de la noche para que usted también pueda disfrutar todos estos éxitos musicales que vamos a estar disfrutando en esta hora. Recuerde, cada día un género diferente, digamos, un estilo diferente que de gusto para usted. Si le gusta el reggae, pues recuerde, todos los lunes a partir de las 7 de la noche. Si le gustan las despechadas, ahí vamos a estar disfrutando también de grandes éxitos los días miércoles. Si usted es amante de los duetos, de las colaboraciones, y por supuesto los covers, este día es para usted. Y los jueves, los amantes del rock, ahí vamos a estar disfrutando el día de mañana el rock en español y también cerrando la semana con música completamente en vivo. Así que ahí está la invitación para que usted no se pierda Fusión 90 de lunes a viernes a partir de las 7 de la noche. Iniciamos este día miércoles, colaboraciones, covers y fusión. Bienvenidos.
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0: Seguimos disfrutando de Fusión 90. Recuerde que este día estamos disfrutando de dúos, colaboraciones y covers. Así que la invitación para que disfrutemos de grandes éxitos musicales, por supuesto en español, para que disfrute usted su regreso a su hogar. Saludos también a Roberto, que se está reportando con nosotros. Gracias por la solicitud. También vamos a tomarle en cuenta para disfrutar de más música en este proyecto que es Fusión 90. Igualmente, usted también tiene alguna canción en especial que quiera que agregamos a la lista, pues hágalo saber, por supuesto, 61-910-445, nuestro número en cabina. Vamos con más música, por supuesto, nos quedamos con Álvaro Soler y Jennifer López, El Mismo Sol.
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2: 6 de la mañana.
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1: Así es, así es. ¿A dónde están los activados en esta mañana de jueves 16 de julio? Muy buenos días, Clau.
2: Muy buenos días a todos, buenos días, CEO. ¿Cómo están ahí afuera? Ya estamos acá en Activadas, acompañándoles una mañana más de jueves. Y esta mañana, pues, es un jueves con sabor, porque es jueves de salsa. Así que empiece a reportarse ya, 6191-0445, para que nos mande sus saluditos y para saber cómo anda allá afuera.
1: Así es, miren, por aquí nos reportan que está bastante complicado el tráfico vehicular en la integración hacia San Salvador. Así que para que usted lo tome en cuenta, de que sí, está bastante congestionado. También hay un percance en Armenia, sentido a San Salvador. Ya se está haciendo bastante larga la cola, dicen por aquí. Así para que usted también lo tome en cuenta. Queremos ver sus mensajitos, 6191-0445. Hoy es jueves de salsa.
2: Hoy es jueves de salsa, pero también tenemos un programa súper, súper importante. Así que usted tiene que permanecer con nosotros. Y si tiene dudas, pues también recuerde que puede enviarlas. Aquí no hay preguntas malas. Todo el tiempo tratamos de hacer esta comunidad tan bonita que se quede tranquila con las respuestas que recibe a través del programa.
1: Así es. Recuerdan que estuvimos hablando por lo del terremoto de Venezuela y pues surgieron también muchas dudas, ¿verdad? Así que sabemos que desde el 2001 ya El Salvador no ha tenido un terremoto como tal, pero ya sé cuánto pasó.
2: Sí, y sin embargo, pues aún así hay bastantes sismos que algunos pues ni siquiera los percibimos, pero se mantiene la actividad sísmica a lo largo del año. Ya sabemos que acá por eso le dicen el Valle de las Hamacas, porque pues tendemos a tener bastantes sismos y algunos, aunque pueden ser un poquito más fuertes que otros, pues gracias a Dios no han pasado a más.
1: A más. Pero hay muchas generaciones que no saben cómo actuar en un terremoto. Entonces son las generaciones más nuevas, ¿verdad? Las nacidas después del 2001. Que si sienten un temblor, a veces ni lo sienten. O sea, yo a veces le he preguntado a mi hijo, ¿sentiste el temblor? ¿Cuál temblor, mami? Pero realmente ellos, esa sensación de que Dios mío, está temblando, ¿qué hacemos? Pues no sé, nunca la han vivido.
2: Nunca la han vivido,
1: así
2: sí.
1: Así es. Entonces yo me imagino que también así hay muchas más personas y por eso vamos a tocar este tema, para que sepamos qué hacer en caso de un terremoto, porque sabemos que los terremotos no se pueden predecir. O sea, yo no te puedo decir, Clau, a las 11 de la mañana de hoy va a haber un terremoto.
2: Va a pasar esto, preparar.
1: Sí, no se puede, pero sí podemos prepararnos y muchas veces creemos que sabemos qué hacer, pero cuando llegue el momento, no sabemos.
2: No sabemos, ¿no? Y eso le iba a decir, no solamente las nuevas generaciones, sino que en realidad creo que no hemos ido como aún a este curso para prevenir este tipo de accidentes, estar pendientes de las rutas de evacuación, ver tantas situaciones. De hecho, creo que vamos a los mismos lugares, frecuentamos el trabajo y todo, y en algunos sí hacen ejercicios para poder hacer estas rutas de evacuación, pero hay otros donde no. Y pues sí, en el momento de los nervios, así como lo hemos hablado también para los accidentes de tránsito, cuando te pasa algo con tu vehículo, ese conocimiento y esos momentos en el que tú ya sabes qué hacer pueden hacer una gran diferencia.
1: Así que usted no se puede perder de Activadas en esta mañana, porque vamos a tener invitado especial. Nos va a estar acompañando mi querida Clau.
2: Así es, esta mañana nos va a estar acompañando
1: el director de bomberos de El Salvador, el mayor Baltasar Solano, así que usted no se lo puede perder. Mira, por aquí nos dicen, Activadas, qué chivo, hasta hoy las escucho, jueves de salsa, en serio, quiero mi canción, dice.
2: ¿Qué canción nos va a pedir?
1: Me hace daño verte. No, ya la vamos a poner, ya se la vamos a poner antes de irnos a la pausa comercial. Viene esa canción. Así que usted no se despegue, nos vamos con esto de Huayna y Farruko, y esto es Hasta el Sol de Hoy.

0: 6:16. Miren, tenemos un audio, lo vamos a poner por aquí adelante.
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2: ¡Qué bárbaras! ¡Ay, qué chivo! ¡Me encanta!
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0: Esa es la actitud que nosotros queremos, gracias a Arely. Esa es la actitud que nosotros queremos también para el jueves, para que usted se anime y se ponga, sí, de verdad, que diga, ay, hoy es jueves, jueves de salsa con las activadas.
3: Jueves con sabor, así es. ¿Y qué le transmite la salsa a usted? Porque a mí inmediatamente me dan ganas de terminar, bailar y de terminar el turno, irme para la playa.
0: Ay, sí, lástima que no podemos ver.
3: Lástima, porque es jueves también.
0: Pero, si decimos que vamos a una reunión.
3: Allá,
0: en la playa. Allá en la playa.
3: Tenemos que ir a hacer una inspección allá.
0: Sí, allá, nosotras.
3: Sí, podría ser un buen invento.
0: Y el que quiera que se nos une, vámonos todos.
3: Vamos a armar una excursión para la playa, con el Club de los Activados.
0: Sí, véngase, vámonos todos. Miren, ya nos vamos a ir a la pausa comercial, pero queremos preguntarles, les vamos a dejar tres preguntas al aire, ¿te parece bien?
3: Ok.
0: Que nos digan, la audiencia, ajá. ¿Verdadero o falso? Cuando hay un temblor, ¿hay que pararse debajo del marco de cualquier puerta?
3: ¿Sí o no?
0: ¿Verdadero o falso? ¿Dormir con el celular completamente descargado puede dificultar la comunicación durante una emergencia?
3: ¿Sí o no? ¿Verdadero o falso?
0: ¿Verdadero o falso? Le vamos a dejar esas dos canciones. esas dos preguntas. Y ya regresamos con más de Activadas. Recuerde que la prevención comienza mucho antes de que ocurra una emergencia. Así que nos vamos a ir a la pausa. Es este, ¿verdad?
3: Sí.
0: Sí, pues sí, estoy bien. Nos vamos con esto entonces y ya regresamos con más.

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0: 6:30 de la mañana, dice por aquí Alexander. Buenos días, activadas, bendecido jueves. Vamos ya rumbo al fin de semana otra vez y reportamos tráfico fluido en autopista Comalapa. ¿Será que me pueden programar Vivir lo Nuestro de Marc Anthony, La India? Con muchísimo gusto, ya te viene. Alexander, dice Aristides Montiel. Ewi Clau, muy buenos días, el dúo de la alegría a esta hora. Les mando saludos cordiales. Con la canción ya la vamos a buscar, ya te la programamos y tenemos un audio de nuestra amiguita activadita.
1: Hola, chicas de Activadas.
0: Hola.
1: La primera pregunta es no y la segunda pregunta es sí.
0: Muy bien.
2: Gracias.
0: Nosotros preguntamos, ¿es verdadero o falso si hay que pararse debajo del marco de cualquier puerta a la hora de tener un terremoto? Y Ana Victoria dice
2: que
0: sí.
2: No,
0: que sí.
2: La primera sí.
0: La primera sí. Y la segunda, dormir con el celular completamente descargado puede dificultar la comunicación durante una emergencia. Ella dice que
2: es, así es.
0: Pero ya vamos a hablar, ya vamos a entrar más en terreno porque ya está por aquí nuestro invitado. Así que preste mucha atención porque hoy vamos a estar hablando sobre ¿estamos preparados para un terremoto? Lo que toda familia debería de saber.

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0: 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Así es, ya estamos listos aquí en Activadas para que desarrollemos en Vida de Padres el tema. Estamos preparados para un terremoto, todo lo que toda familia debería de saber, junto al mayor, quien es Baltasar Solano, quien es el director de bomberos de El Salvador. Bienvenido, mayor, aquí a Activadas de Radio Láser Español.
2: Buenos días, muchas gracias por la invitación, gracias por poder generar este espacio y poder compartir con el pueblo salvadoreño, pues temas importantes del qué hacer de nosotros en el momento de tener algún problema. Y por supuesto hablar de nuestra institución, es una institución que está al servicio del pueblo salvadoreño, somos 724 y bueno, decir que hay un prototipo, es decir que los bomberos somos los que vamos en un camión rojo con un casco y una capa a apagar un fuego. Ese prototipo en el mundo no existe, es decir, somos una institución que hacemos mil cosas, es decir, estamos para ayudarle al pueblo salvadoreño, no solo en incendios, no solo en rescate, sino en diversas actividades. Así que muchas gracias por la invitación.
0: Gracias a ustedes por aceptar la invitación aquí al programa de Activadas y a desarrollar este tema, mayor. Mire, en las últimas semanas hemos visto como diferentes países también han pues sorprendido por fuertes terremotos. Esto nos recuerda que nosotros también pues vivimos en el Valle de las Hamacas. Y aunque tenemos sismos ahí de repente, todavía no nos ha sorprendido desde el 2001 un terremoto fuerte como tal. Pero ahora bien, cuéntenos, ¿qué es lo primero que debemos hacer cuando comienza un terremoto?
2: Bueno, primero quizá antes de contestar su pregunta, quisiera referirme a dos cosas importantes. Primero, quizás el término. Ya le escuché a usted decir, vamos a hablar del sismo y vamos a hablar de terremoto.
0: Son dos cosas diferentes.
2: Primero es decir cuál es la diferencia, quizá.
0: Perfecto.
2: Y la diferencia no existe, porque sismo y terremoto son palabras que significan lo mismo y la única diferencia es el origen. Una viene del griego y otra viene del latín. Al final, okay, significa movimiento de tierra, movimiento telúrico, como le llaman. Pero entonces, segundo, decir que ante un sismo, primero nosotros debimos haber preparado algo. Y es lo que muchas veces se nos olvida. Queremos actuar cuando esté el sismo, pero hay muchas cosas que debimos haber hecho previo al sismo. Y voy a comenzar en la empresa o en mi trabajo. ¿Qué es lo que tengo que hacer? Pues hay una ley en nuestro país, que es la de riesgos en los lugares de trabajo, que regula el qué hacer, no solo en sismos, sino también en incendios o con alguna otra actividad que perjudique a las personas en este caso. Pero vamos a hablar específicamente del sismo. ¿Qué debiésemos tener en nuestro trabajo? Señalizado el lugar donde trabajamos. Número dos, esa señalización debe de tener también un punto en donde debiésemos reunirnos en caso de evacuar. Y ya voy a explicar las razones. Número tres, debiese haber una brigada que se encargue de evacuar a las personas. Lamentablemente, muchas veces, cuando estamos haciendo los famosos simulacros, dicen, yo no voy a salir. ¿Para qué voy a salir? Fíjate que yo estoy en el quinto piso.
0: Sí.
2: Y me hacen que baje por las gradas y después estar esperando el ascensor, etcétera, etcétera. Entonces, no nos gusta participar en los simulacros. Entonces, debe de haber, aparte de lo que ya dije, también un plan. Los planes de contingencia que también están tipificados en la ley que hacía mención, en la ley que regula todas las actividades laborales que encuentran riesgo, el plan de contingencia es básicamente un procedimiento que debe de determinar cómo, cuándo y a dónde es que yo voy a ir en caso de salir para ahora hablar del sismo. Es decir, por eso quería, antes de contestar su pregunta, decir estos dos aspectos. Hay mucho que hacer en la parte preventiva. Nosotros brindamos capacitaciones a las brigadas que se dedican, es decir, la empresa hace una escogitación dentro de su personal y dice, bueno, ustedes me van a ayudar a que cuando haya un sismo, ustedes son las personas que nos van a ayudar a evacuar a todas las personas. Eso se practica, hay un simulacro, sí. Entonces, ¿por qué puerta voy a salir? ¿Cuál es la más fácil para poder llegar al punto de reunión? ¿Por qué un punto de reunión? Porque cuando vamos a hablar ahora ya del sismo, vamos a salir todos. ¿Y cómo determinamos que salieron todas las personas de la empresa? Entonces, es interesante hacer ese simulacro y en esos puntos de reunión, las distintas jefaturas tienen la responsabilidad de contar a los talentos humanos que están bajo su oficina, bajo su administración. Pero hay personas que no quieren salir porque se van al baño incluso a la hora de los simulacros. Dicen, yo no quiero participar. Es importante participar. Es decir, todo esto debe de estar regulado y en los simulacros en donde nos damos cuenta nosotros qué tan rápido somos para salir. O hay personas que dicen, fíjese que dejé la cartera en el escritorio y yo tengo que regresar. Aunque estemos haciendo un simulacro, no debiésemos regresar, porque los simulacros debiésemos hacerlos apegados a la realidad. Es decir, en caso de un sismo, si se me quedó la cartera, el teléfono, lo que fuese,
1: lo más parecido posible.
2: Se quedó. Uh-huh. Yo no puedo regresar a mi lugar de trabajo. Y luego, en el ambiente, es decir, en el punto de reunión, cuando se está contando a todas las personas, ¿por qué es importante esto? Porque ahí nos damos cuenta, fulanito o fulanita no está. Es decir, no salió. ¿Por qué no salió? Pudo haber quedado atrapado en el momento del sismo. Entonces, ya se tiene, esa información. Y cuando llegan las unidades de rescate, decimos, fíjese que fulanito de tal no está con nosotros. Entonces, a nosotros los rescatistas, eso nos genera una información muy valiosa para poder decir, ¿y dónde trabajaba? Fíjese que ella trabajaba en administración, ella trabajaba en contabilidad, ¿y dónde estaba esa oficina? Entonces, ya nos da pautas para que cuando entremos al edificio, vamos a suponer que está colapsado, ya sabemos dónde buscar, o por lo menos tenemos un punto más específico. Entonces, toda esta información es importante y por eso me tomo estos minutos, porque ahora hablemos qué hacer cuando se genere el sismo, previo a todo lo que debimos haber tenido.
0: Sí. Así que esperamos que usted esté pendiente, lo vamos a retomar después de la pausa comercial, pero ya venimos con más aquí en Activadas.

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0: Llegamos ya a las 6 de la mañana con 54 minutos y esta mañana estamos desarrollando el tema. ¿Estamos preparados para un terremoto? Todo lo que la familia debería de saber junto al director de bomberos de El Salvador, el mayor Baltasar Solano. Quedamos a medias, mayor. Adelante.
1: Sí, decía que todas estas acciones o las preparaciones o lo que nosotros llamamos prevención, que en este caso es mitigación, porque prevención es cuando hago una acción para evitar que pase. En este caso, todas las acciones que yo hago no es para evitar un sismo, más bien es para mitigar, es decir, para reducir el riesgo. Es decir, todas las acciones que yo debo tener en mi empresa, en mi negocio, lo debo tener en casa. Okay. Porque puede ser que el sismo me dé cuando esté papá, mamá y todos sus hijos en casa. Entonces, ¿qué hacer si estamos en casa y se nos da un sismo? Es decir, yo también en la casa debo tener un plan. Algunas veces puede ser un plan mental, pero el niño tiene que saber cuál es la puerta para salir, a dónde nos vamos a concentrar en caso de generarse el sismo. ¿Cómo vamos a salir? Debe de haber una planificación de papá y mamá qué hacer en caso de tener un sismo. Es decir, esa planificación también debe estar. ¿Qué debo tener? Debo de tener una lámpara con baterías lista, debo de tener un botiquín. El botiquín, muchas veces pensamos en pastillas, en medicamentos. Los botiquines, básicamente, si uno no es médico, no debiésemos automedicarnos. Para eso está el médico y dice, mire, va a tomar esta pastilla, tal gramaje, a tantas horas. Nosotros no podemos medicarnos, es decir, no podemos tener en los botiquines medicamentos, más bien son esparadrapos, férulas, etcétera, etcétera. Ese es nuestro botiquín de primeros auxilios que debiésemos tener. Debemos tener una radio también, cargada con baterías. Esto con el objetivo de poder tener información en caso de que en el sismo se vaya la energía, como decimos, no tengamos ningún medio para poder cargar, entonces es necesario tener esas cosas en casa. Y luego, quizá para contestar ya la pregunta, ¿qué hacer en caso de un sismo? Si yo ya tengo toda la planificación de la cual he hablado, es decir, capacitaciones, simulacros, señalizado el lugar, tener el punto de reunión, yo ya estoy listo. Y luego viene el sismo. Pues hay sismos de 4, 5, 6, 7 y el más grande históricamente que ha sido en Valdivia, en Chile, que fue 9 punto y algo, es decir, el más grande en la historia. En ese sentido, primero, mantener la calma. Es muy complicado mantener la calma. Eso me van a decir, yo no puedo mantener la calma. Sí, es cierto, es muy complicado. Más aún si yo estoy en un edificio. 10, 12, 14 niveles, el movimiento telúrico se siente más complicado por la oscilación que hace la estructura en este caso. Pero primero, esté donde esté, yo debo mantener la calma. Luego, segundo, yo debo de buscar irme al piso y tener los cuatro puntos, como decimos, rodillas y manos, y buscar un lugar, un punto donde fijarme. Porque si estoy de pie, puede hacer que me caiga al momento del sismo y me puedo golpear. Sí. Ahora, ya mantuve la calma, ya estoy en el piso, ya estoy, he tomado algún mueble, pero yo tengo que buscar una segunda oportunidad. ¿Cuál es la segunda oportunidad? Buscar los lugares más seguros si yo estoy en un edificio, si yo estoy en la casa. Vamos a comenzar con los edificios. Mi oficina, nosotros los bomberos o todos los que estamos en este medio, cuando entramos a un lugar decimos, y aquí, en caso de, ¿a dónde salgo? A mí me preocupa en veces que llego a un lugar y no encuentro a dónde es que hay que salir en caso de emergencia. Y luego, ¿qué buscamos? Columnas.
2: Columnas.
1: Las columnas, yo tengo que, ¿dónde está una columna donde yo estoy? No, lo que voy a decir es que esos lugares no es que sean seguros, pero existe más posibilidad de poder encontrar lo que se llama técnicamente un espacio vital. Es decir, si este edificio colapsa al pie de una columna, existe una posibilidad de que haya un colapso inclinado, se le llama. Y en el colapso inclinado yo pueda quedar en este espacio. Es decir, lo que se caiga quede, pegue en la columna y yo quede en ese hueco. Ese hueco se llama espacio vital. El espacio vital es porque allí pudiese tener la posibilidad de que no me genere una lesión importante, y dos, puedes tener oxígeno mientras llegan las entidades de rescate. Pero lo más seguro no es la columna, lo más seguro son los baños. ¿Por qué los baños? Por dos razones importantes. La primera es que todos los baños, excepto algunos, pero en su mayoría, me atrevería a decir un 95-6%, las paredes o los baños, una pared está más cerca de la otra siempre.

0: que allí, en caso de quedar atrapado, yo ahí puedo tener la posibilidad, no siempre seguro, pero puedo tener la posibilidad de tener agua. Históricamente hay récord de personas que han sido rescatadas con muchos días. En Venezuela hemos tenido esa oportunidad de poder rescatar a personas. Cada hora que pasa después de un sismo, se van reduciendo las posibilidades de vivir. Pero hay personas, no tengo el dato exacto, pero han habido, y regularmente lo que recuerdo es que la mayoría son mujeres las que han tenido esa, no sé cómo decirlo, pero esa grandeza, esa...
1: Instinto.
0: Esa resistencia que tienen las mujeres de estar con una losa en el ambiente hostil y poder estar vivas. Por ejemplo, en el 2001 yo tuve la oportunidad de rescatar y la única persona que sobrevive en las colinas es una mujer y estaba embarazada y tenía un promedio de 22 años. Y cuando le tomo la presión, ¿saben qué presión tenía? 120 sobre 80. Después del terremoto fue 11 y pico y yo hice contacto con ella 10 y pico de la noche. ¿Cuántas horas habían pasado y la presión 100? Y era una mujer. Por eso hago referencia de la valentía, de la resistencia que tienen las mujeres en relación a nosotros los hombres. Entonces, hay historias en donde una mujer se tomaba sus orinas, en este caso, para poder generar esa subsistencia, y es una de las personas que tiene un récord, que ha vivido mucho más horas estando soterrada en esas condiciones. Entonces, regreso a lo de los baños. Ese es el por qué los baños son los lugares más seguros. Luego, las columnas, porque me pueden generar esos espacios vitales o lugares en donde me pueda generar estructuralmente ese espacio vital. Hablaban anteriormente, escuché los marcos de las puertas. Uh-huh. Sí y no. Sí, cuando las estructuras tienen esa capacidad portante, es decir, tienen esa capacidad. Yo hago la puerta, pero arriba eso tiene una capacidad portante. Entonces sí puedo quedarme en las puertas. Pero regularmente las construcciones no les ponen ahora una estructura portante. Entonces no se recomiendan las puertas.
2: Okay. Gracias, Isa. Bueno, porque uno...
3: Sí, uno piensa que tiene marco que de la puerta, a la parte de la puerta. Es como la mayor creencia. Pero mire, también le vamos a consultar sobre los mayores errores también que cometemos. Así que si usted nos sintoniza en este momento, estamos hablando con el director general y máxima autoridad del Cuerpo de Bomberos del Salvador, el mayor Baltasar Solano. Un programa que usted no se puede perder y nosotros ya volvemos con más.

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0: Continuamos con más aquí en Activadas. Ya son las 7 de la mañana con 14 minutos y estamos pues platicando acerca de que si estamos preparados para un terremoto y para eso pues nos acompaña la máxima autoridad, el director de bomberos de El Salvador, el mayor Baltasar Solano. Adelante, mayor.
1: Bueno, nos quedamos en que al tener el sismo yo tengo que ir al piso. Tenemos que buscar un objeto, si es posible, donde sujetarnos. Uh-huh. Si tengo la posibilidad, hablábamos, hay que ir al baño, hay que ir a una columna, pero luego pasa el sismo. Es decir, aquí quiero hacer un paréntesis. Nunca se debe de salir durante el sismo o durante el terremoto, como le llamamos. Nunca. Yo tengo que esperar en el lugar donde esté. Y hasta que el sismo ha pasado, yo debo de salir. ¿Por qué no puedo salir durante el sismo? Porque puede hacer que el edificio no colapse, pero si yo salgo corriendo o caminando de una manera desordenada, me voy a caer y me voy a lesionar. Uh-huh. Entonces, esa es la razón por la cual yo no debo salir. Y luego, después que ha pasado el sismo, yo no puedo usar ascensores. Yo debo bajar por las gradas. Los ascensores puede hacer que tengan problemas eléctricos, puede hacer que se atasquen, es decir, que se queden entre piso y piso por problemas del mismo sismo. La estructura puede hacer que haya desnivelado los ascensores, es decir, pueden haber pasado muchas cosas. Entonces, cero ascensores. Yo debo bajar por las gradas y luego debo de bajar no corriendo, si es que por las gradas, sino que caminando de una manera normal, segura. También es importante, algunos objetos han quedado expuestos. Entonces yo, una de las técnicas que se utiliza es cubrirse, porque yo no llevo objetos. El sismo me puede haber agarrado en condiciones en donde yo no tengo nada con que protegerme. Por eso es que vemos a las personas evacuar, es decir, salir del lugar con las manos en la cabeza, protegiéndose la cabeza, protegiéndose el cuello, que son los lugares como más vulnerables que pudiésemos tener en caso de que algún objeto pudiese caer. Y entonces, ¿a dónde vamos a ir? Bueno, vamos a salir por los lugares, por eso dije a un principio que debiesen haber estado señalizados. Uh-huh. Por esos lugares vamos a salir. ¿Por qué decimos nosotros, mire, este es un pasillo, este es un lugar de egreso, le llamamos técnicamente? Y si ahí está la maceta, y si yo quiero evacuar, ¿y cómo voy a evacuar si tengo la maceta? Por eso es que decimos que los espacios por donde están identificados los lugares de egreso o de salida deben estar libres, sin objetos, sin obstáculos. Entonces yo debo de salir por esos lugares, por lo que yo planifiqué en caso de sismo, por dónde voy a salir. Entonces ahí voy a salir. ¿A dónde voy a ir? Al punto de reunión. Uh-huh. ¿Voy a regresar por la cartera? No puedo regresar por la cartera. Ya expliqué ese punto de reunión, por qué es tan importante llegar allí para poder contabilizar quién me falta. El gerente, el jefe de la oficina dice, bueno, no me ha salido fulano de tal. Entonces vamos a buscar, vamos a esperar. Y las brigadas, nosotros generamos estos procesos de capacitación para estas brigadas, para que ellos también generen primeros auxilios, en que hay algún lesionado, etcétera, etcétera. Entonces, esa es la técnica. Luego, si estoy en casa y estoy acostado en la cama al momento del sismo, ¿me debo de quedar en la cama? No. ¿Qué debo hacer? Bajarme de la cama y tirarme al piso. La altura de la cama, si cae un objeto, me va a permitir otra vez hacer un triángulo. Es decir, me voy a quedar justo pegado a la cama, pero en el piso. Eso me va a permitir que si hay un objeto que cae del techo, pues me va a generar ese espacio en donde yo puedo quedar libre de lesión en este caso. Si tengo una mesa resistente, yo puedo meterme bajo la mesa. Regularmente los objetos que son pequeños y son resistentes no me debo poner sobre ellos o debajo de ellos, sino a un lado. Todo depende del tipo de mueble, pero en el caso de las camas, pues la lámpara que está en el techo me cae, pero si estoy en la cama no tengo manera de evitar una lesión. Pero si yo estoy en el piso pegado a la cama, sí tengo esa posibilidad. Entonces son estas las recomendaciones. Y luego, después del sismo, ¿qué debo de hacer en casa? Salir, ¿de acuerdo a qué? De acuerdo al plan que tiene mamá y que tiene papá. ¿A dónde vamos a reunirnos? Bueno, en el patio, en la calle, que son los lugares que debimos haber previsto. Miren, hijo, en caso de un sismo, ¿a dónde nos vamos a reunir? ¿A dónde nos vamos a ver? Porque puede ser que los niños estén en cuartos distintos. ¿A dónde? Esa educación es importante tenerla, porque usted hablaba a un principio, estamos en un país vulnerable a sismos. Es decir, esas recomendaciones, esa educación, debemos inculcarla nosotros los papás a los hijos, para que en caso de sismo ya saber qué hacer, a dónde vamos a estar con nuestros hijos. Y esto nos va a ayudar muchísimo. ¿Cuándo regresar? Que ya estoy hablando de que salimos, y si el sismo fue importante, voy a hablar del negocio, del comercio, de la industria, si vamos a regresar o no vamos a regresar. Algunas veces no debemos regresar, sino que debiese hacerse una evaluación estructural por un ingeniero y determinar si el edificio es habitable o no. Okay. Y en casa pasa exactamente lo mismo. Uh-huh. Si casa colapsó, pues no vamos a regresar. ¿Por qué no se puede regresar después de un sismo? Por las condiciones que yo decía, número uno, y número dos, siempre, eso es norma, siempre va a haber una réplica. Algunas veces puede ser que sea un poco menor que el sismo normal, pero algunas veces, por ejemplo, en El Salvador tuvimos de 7 puntos y algo en el 2001, y después las réplicas fueron de 6, fueron de 5, que en la escala de Richter eso es muy alto. Entonces, si la losa, si el techo, si la lámina, si la estructura quedó a punto de caer en la réplica, puede hacer que entonces ahora sí caiga. En Venezuela, ¿qué pasó? Hubieron dos sismos de 7 puntos y algo en periodos de segundos. Es uh-huh. decir, eso es lo que generó también una catástrofe, el desastre que ahorita estamos viendo en Venezuela. Entonces, regularmente, o es una norma eso, después de un sismo vienen réplicas, y réplicas importantes. Por esa razón es que yo debo de salir y ya no debo de regresar a la estructura. Y luego, en las empresas, este consejo es importante. Muchas veces las personas evacúan, toman su cartera y del punto de reunión, de acuerdo a cómo es el evento, eso pasó en el 2001 en El Salvador, toman su cartera y se van. Uh-huh. Y cogen el carro y se van, y luego se queda la persona responsable y dice, ¿y fulanita o fulanito?
2: Buscándolos.
1: No está, pero entonces es de tener esa información, estar seguro que no hay nadie dentro. Pero si la persona se va, ¿cómo la persona, el jefe, constata de que quedó adentro o se fue? Uh-huh. Si no tiene la información. Claro, todo mundo pensamos, mis hijos, mi familia, cuando yo estoy en el trabajo, ¿qué habrá pasado en mi casa? Mi hijo está en el colegio. Y estas mismas acciones se deben hacer en todos los lugares, en el trabajo, en la casa, en el colegio, en la industria, en el comercio, etcétera. Es decir, esto hay una ley que regula. Y luego nosotros, como cuerpo de bomberos, somos una institución que por ley también tenemos esa potestad. Ustedes pueden ir al cuerpo de bomberos, solicitar las capacitaciones, damos capacitaciones, valga la redundancia, en primeros auxilios, evacuación, incendios, mangueras, rescate, materiales peligrosos, etcétera.
2: Ahí está.
1: Pero hablando específicamente del sismo, pues es interesante una capacitación que damos de evacuación, es decir, todas las técnicas de las cuales he hablado, cómo evacuar, cómo dirigir a las personas al momento que hay que evacuar, perdón, después del sismo. Y quiero hacer un paréntesis acá otra vez. En los incendios es otra cosa. Uh-huh. En los incendios, yo cuando suene la alarma de incendio, por eso es interesante tener una alarma, cuando suene la alarma de incendio, yo debo de salir sí o sí. Yo no me puedo quedar en el lugar, yo debo de salir. Uh-huh. Hay una práctica y un simulacro que hacemos de incendios en las empresas y que debemos tenerlo en casa también. Si es terremoto, ¿qué debo hacer? Debo de esperar el sismo y luego salir. Si es incendio, no. Cuando suene la alarma de que hay un incendio, yo tengo que salir inmediatamente. Esa es la diferencia de evacuar en un sismo y evacuar en un incendio. Y ya sea un sismo o sea incendio, yo nunca debo usar ascensores. Siempre debo de bajar, en el caso de que son edificios en donde hay segundos, terceros o cuartos niveles, debo hacerlo por las escaleras, ya sea incendio o sea sismo. Y reitero, el sismo yo tengo que esperar que pase para luego evacuar. en incendios, durante el incendio, cuando suene la alarma, yo tengo que salir de mi lugar.
0: Okay.
1: ¿Hacia dónde? Hacia ese punto de reunión que hemos
0: definido con tiempo.
1: Definido, que hemos identificado que es seguro para poder hacer lo que ya dije, contar a todas las personas y cerciorarnos que no hay nadie dentro de la estructura.
0: Perfecto. Bueno, miren, vamos a regresar ya con la parte final de la entrevista, así que usted preste muchísima atención. Por aquí dice Monse, excelente tema, muchas gracias. Nos vamos a ir a la pausa comercial, pero ya venimos con más.

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0: 7:35 y estamos acá en Activadas hablando un tema sumamente importante. Y miren, si usted va sintonizando en este preciso momento la 90.1, tiene que saber que esta mañana estamos hablando sobre qué hacer en caso de sismos y nos acompaña el director de bomberos de El Salvador, Baltasar Solano. Miren, prepararnos no significa vivir con miedo, significa saber cómo actuar cuando realmente lo necesitemos. Así que esperamos que hayan sacado todo el provecho de este programa y nosotros pues después le vamos a compartir material también para que tenga las cosas más importantes que hacer en caso de terremotos. Mayor, quisiéramos ya casi para finalizar que nos haga un recuento de cuáles son los errores más comunes que cometemos al momento del terremoto.
1: Vamos a comenzar desde la mitigación, es decir, no tener señalizado el negocio, la industria o mi casa, ese es un error. Debemos tener señalizado, es decir, identificadas las puertas, los pasillos o los medios de egreso, como le llamamos, deben estar señalizados. No tener un punto de reunión es otro error. Y luego, no tener la capacitación en la empresa, en el negocio, ese es otro error. Luego, durante el sismo, errores, no usar un ascensor, por ejemplo, ese es un error. Otro es correr. Otro es salir, es decir, evacuar el lugar durante el sismo. Ese es otro error. Otro de los errores es querer correr muchas veces en gradas al momento que yo voy evacuando. Es decir, a la hora de evacuar yo debo de caminar de una manera segura, porque puede ser que ya pasó el sismo, pero por ir con esa prisa puede ser que me caiga, voy nervioso y empujo a otra persona. Es decir, son acciones que no debiesen ser. Otro error es no tener claro cuánto es el personal que trabaja conmigo en una oficina, y cuando llego al punto de reunión hay personas que salen del edificio y se toman su carro y se van. Entonces el jefe se queda preguntando, ¿y fulano está dentro o se fue para su casa? Entonces otro error, no reportarse en el punto de reunión. Ahora ya mi jefe ya me reporté, me identifiqué, mire, soy fulano de tal, aquí estoy bien, me voy a ir para la casa. Otro error es querer regresar al edificio que he evacuado por la cartera, por el celular, por algún objeto de valor. Esa es otra de las cosas que no debemos hacer.
0: Ok, listo. Bueno, miren, ahí teníamos ya, obviamente el tema es muy, muy largo, podríamos hablar de un sinfín de cosas, pero lo importante es que usted tenga esta información, porque los segundos en los que pasa una catástrofe, usted sepa cómo actuar, que sepa qué hacer y que pueda hacer también estos simulacros en casa, que pueda hacerlo con su familia, que tenga ubicados estos lugares que son tan, tan importantes.
2: Así es. Mayor, ¿cómo podemos? Obviamente una de las recomendaciones también es tener los números de emergencia pues a la mano para cualquier cosa.
1: Sí, nuestro número de emergencias es el 913 y es un número para poder llamar a nuestra institución de cualquier lugar del país. Es un call center, y luego decir que el Cuerpo de Bomberos es una de las instituciones que está 724 al servicio por cualquier emergencia, cualquier necesidad. Desde, por ejemplo, algunas veces el perrito se nos va a alcantarilla, el gatito se nos queda atrapado. Es decir, cualquier situación, cualquier servicio social, muchas veces hay problemas con las abejas. Cualquier situación que el pueblo salvadoreño requiera, somos una institución que el señor presidente Nayib Bukele ha transformado para poder servir. Y luego podemos hablar de los incendios, de los accidentes y de cualquier otra necesidad que tengan del Cuerpo de Bomberos. Y así también, si quieren capacitarse, es decir, si quieren obtener servicios de formación en evacuación, rescate, incendios, primeros auxilios, es decir, también somos una institución que tenemos instructores certificados a nivel internacional para poder generar esas capacidades cognitivas y motrices algunas veces de qué hacer en caso de una evacuación, qué hacer en caso de un incendio, que también es otro tema que, lamentablemente pasan. Y no hacemos acciones de prevención o acciones de mitigación. Estoy hablando de casa con el cilindro de gas. Quienes tenemos en casa el cilindro de gas metidos en el pantry, quienes le ponemos vestidito, quienes nunca hemos cambiado La abrazadera metálica, quienes hemos visto si el regulador está bien. Desde que compramos la cocina hace 5 años sigue estando esa manguerita celeste o azul en casa y nunca la hemos cambiado. Esa manguera ya está cristalizada. ¿Qué pasa con el cilindro de gas, el gas propano? ¿Le tenemos miedo que explote? Es decir, hay mil cosas de las cuales podemos hablar y que con mucho gusto nosotros podemos generar ese aporte en el negocio, en la industria, en casa. Y la institución, es decir, el Cuerpo de Bomberos, nació para eso, para servir y estar al servicio, valga la redundancia, del cuerpo del pueblo salvadoreño. Perdón.
2: Gracias, Mayor. De verdad, le agradecemos infinitamente a todo el equipo que está aquí con nosotros, su tiempo y toda la información tan valiosa que nos ha ofrecido esta mañana. No va a ser la primera vez, así que esperamos tenerlo aquí nuevamente.
1: No, muchas gracias a ustedes por la invitación y ahí estamos a la orden.
2: Gracias, muchísimas gracias, de verdad. Miren, de verdad, usted también recuerde que todo esto la familia completa lo debe de conocer. Así que hoy llegue usted, arme un plan con su esposo, con su esposa, involucre a sus chiquitos, porque todos tenemos que estar en el mismo...
0: En la misma sintonía de qué hacer. Y qué importante es también tener estos protocolos para que usted, pues, cualquier cosita ya sepa qué hacer ante tanta situación.
2: Por supuesto, y recuerde también que los niños aprenden de nuestras reacciones. Así como usted va a reaccionar, así va a reaccionar también los niños. Por lo tanto, usted también les tiene que transmitir calma y saber que usted tiene, pues, manejada la situación. Y cualquier cosa, 913, número de los bomberos, fácil, rápido, guárdelo desde ya, sí. Y los niños lo tienen que saber. Así que yo con esa tarea llego ahorita.
0: El mayor está listo para recibir todas las preguntas que le quieran hacer.
1: Así que ahí lo llegan a
0: visitar.
2: Gracias, mayor, y gracias a todo el equipo. Nosotros nos vamos a ir a la pausa comercial y ya venimos con la parte final de Activadas.

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3: ¿Cada cuánto tiempo conviene revisar la batería?
4: Muchas personas esperan hasta que el carro no enciende para revisar la batería, Clau.
3: Pero la recomendación es mucho más sencilla.
4: Así es, lo ideal es revisar el estado de la batería durante cada mantenimiento preventivo o al menos 2 veces al año.
3: Así es, y una revisión toma pocos minutos y permite detectar si la batería está cargando correctamente o si ya presenta algún desgaste. Así que el tip activado es no esperes la falla. La prevención siempre cuesta menos que una emergencia.
4: Mire qué bonito, vaya a revisar la batería inmediatamente. 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

0: Activamos el Mundial.
1: Activamos el Mundial, por supuesto, a las 7 de la mañana con 57 minutos. Clau no va a decir absolutamente nada en este segmento más salí para la despedida.
2: Salí del programa y salió del chat también.
3: Del Mundial.
1: Adelante, Siria.
2: Así es, el día de ayer pues se enfrentó Inglaterra contra Argentina, un partido que realmente yo esperaba un poquito más de Inglaterra, que lograran mantener ese gane porque ellos comenzaron ganando. Sin embargo, Argentina es Argentina. Y ante ese juego, ese nivel de juego que demostró para remontar y ganar, así como decía por ayer Francisco, así es el fútbol.
1: Así es el fútbol.
2: Y al final Argentina es la que está en la final para enfrentarse con España este domingo.
1: Yo solo le dije a mi esposo, no hubo amaño, no hubo nada que la gente... No, mejor realmente jugaron bien. Yo vi el primer gol y desde donde lo tiraron me quedé... ¡Wow! Sí, mis respetos.
2: De hecho, Inglaterra empezó ganando, pero eso es lo que yo he venido diciendo, que Argentina reacciona a partir del segundo tiempo.
1: Nos hacen sufrir.
2: Cuando el otro equipo hace sus cambios. Ahí es donde Argentina aprovecha y tira a todos sus delanteros, a toda su gente a atacar. Y Inglaterra, el error que cometió fue hacerse hacia atrás muy temprano. Empezar a defender muy temprano.
3: Tenían que atacar.
2: Y aquí es donde mucha gente ha comparado el partido de Argentina contra Cabo Verde y el de España contra Cabo Verde. ¿Qué pasó en esos dos partidos? España y Cabo Verde empataron 0-0. Argentina contra Cabo Verde. Argentina ganó 3-2, pero fueron al tiempo extra. Y el detalle es que Cabo Verde nunca dejó de atacar. ¿Y qué pasó en este partido contra Inglaterra? Inglaterra empezó a jugar con una alineación de 5-4, es decir, ya no buscaron atacar, el único delantero era Kane, y Kane él solo, pues tampoco iba a poder hacer mucho.
1: Ay, sí. Bueno, ¿y para el domingo? Domingo es, Bea.
2: Sí, así sábado es, domingo. Sábado y domingo. Sábado tenemos partido por el tercer lugar, Francia contra Inglaterra.
1: Ay, vaya, todavía juega Francia.
3: El tercer lugar.
1: Pero todavía está de... Aprendamos a ganar primero, segundo y tercer lugar. He dicho.
2: Así que sábado 3 de la tarde ese partido y domingo 1 de la tarde, para que todos estén pendientes, España contra Argentina. No tuvimos una finalísima en el mes de marzo como se tenía planeado, pero tenemos a estas dos selecciones enfrentándose en el Mundial.
1: ¿Cómo una finalísima?
2: Anteriormente, pues se tenía programado la finalísima, que es el campeón de Copa América contra el campeón de la Euro. Ambos se enfrentan, pero por cuestiones que iban más allá de la política y cuestión de conflicto, porque iba a ser en Qatar, decidieron posponerlo. Porque estas selecciones se iban a enfrentar hace unos meses.
1: ¿Ellos dos? España y Argentina.
2: Así es. Entonces, eso era la finalísima, pero como no se pudo hacer, ahora la tenemos en el Mundial.
1: Vaya.

0: Lo mejor, o sea, en dado caso, es en la calle, pero también usted vaya a ver qué árboles están cerca de su vivienda.
1: Sí, como todos los riesgos.
0: Correcto,
1: que hay
0: cerca. Si el árbol está aquí, ¿a dónde usted ponerse para que el árbol no le vaya a caer de cachucha en dado caso? Entonces usted tiene que ir viendo toda esa parte. Así sí. Que lo dejamos a todos ustedes con esa invitación y ardua tarea
1: sí.
0: De ir a ver cuáles son los puntos donde usted se puede resguardar.
1: De verdad que estábamos muy emocionadas por este programa, porque qué importante también es poder alertar a la población, pero más que todo que puedan tener esa cultura de prevención, no solamente en su carro, como venimos diciendo, sino también en cosas como estas, del día a día, que no tenemos el control inmediato.
0: Y si usted es padre de familia, vaya a hacerlo junto con sus niños, ya lo dijo Clau, así que nosotras nos despedimos. Será hasta el día de mañana. Páselo bien. Siguen activadas. Sigue así apoyando es. El mundial.
1: Nos escuchamos mañana, viernes, ya un viernes relajado. Es jueves.
0: Sin mundial.
1: Sin mundial.
0: Para Claudia no hay mundial.
1: Sin mundial. Pero bueno, el sábado todavía quedan partidos. Sí, el domingo yo no lo veo.
0: Bueno, pero usted sí. Así que páselo bonito y siempre en compañía de esta estación. Chao. Bye. Bye.

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3: 8 de la mañana con 7 minutos.
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3: No todas las personas cicatrizan de la misma manera. Hay factores genéticos, el tipo de piel y los antecedentes familiares, pues pueden influir en el resultado final de una lesión. Así que vamos a seguir desarrollando el tema, cuidados posteriores a una quemadura, junto al doctor Miguel Alexander Calix, cirujano plástico y representante de Droguería Ranier. Doctor, en pacientes con mayor predisposición, por ejemplo, antecedentes familiares o piel oscura, ¿qué medidas adicionales o seguimientos se recomienda para vigilar y corregir a tiempo una cicatrización anómala?
4: Ok, es bien importante lo que menciona, que existen tipos de piel. Entonces, va a depender, lo llamamos en medicina el fototipo, va del 1 al 5. Los fototipos que tienen mayor predisposición a formar queloides o hipertróficas son del tipo 5, o sea, las personas morenitas, así como se lo menciona. Esos son factores propios del paciente que desde el inicio le debemos de explicar, evitar el sol a toda costa, utilizar protector solar factor 50, que es lo recomendado, que nos está dermatológicamente probado, con factores A y B, que son los que predisponen a una lesión o incluso a que cicatrice mal. Entonces son las primeras medidas que debemos de tener para precisamente evitar que haya una complicación, una secuela o incluso estéticamente no sea agradable para la persona.
3: Ok, pero doctor, muchas veces también cuando han habido partos y es cesárea,
4: ¿sí?,
3: muchas veces queda en queloide, ¿verdad?
4: El queloide, sí es. Eso va a depender de la zona en que se realiza por lo menos un procedimiento. El abdomen bajo tiende mucho al tipo de grasita, el tipo de piel que es más gruesecita. También va a depender el tipo de hilo que se utiliza. El cuerpo puede reaccionar a ese hilo y formar esta famosa cicatriz queloide o hipertrófica. Entonces, es bien importante identificar lo que les mencionaba anteriormente, que la cicatriz pique, que la cicatriz se ponga rojita. Esos son parámetros de consultar. ¿Por qué? Porque significa que no va a cerrar bien la herida y nos va a dar una secuela, en ese caso una cicatriz queloide.
3: Ok, entonces a estar pendiente si usted va a dar a luz próximamente y le van a hacer una cesárea, tiene que estar pendiente, que no se ponga rojo,
4: que no se ponga,
3: y que no pique.
4: Que no pique, así es.
3: Ok, sino inmediatamente hablarle al doctor.
4: Al doctor, así es.
3: Vaya, entonces mañana vamos a finalizar esta interesante entrevista porque vamos a seguir hablando sobre los tratamientos y productos que actualmente nos van a ayudar a tener una mayor cicatrización después de una quemadura. Así que esto es junto con el doctor Miguel Alexander Calix, quien es cirujano plástico y representante de Droguería Ranier. Así que los esperamos mañana.
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14: 8:24, iniciamos la antología de este día, que es un doble, así es. Está a cargo la primera parte de Ricardo Andrade, que fue un ícono, un icónico cantautor y guitarrista guatemalteco, considerado uno de los mayores exponentes del rock centroamericano. Él fue fundador de la legendaria banda Estrés y luego de Los Últimos Adictos, así que dejó un legado inolvidable con canciones como El Norte, El Cadejo y No Basta Esperar. Así que vamos a disfrutar el primer bloque de antología a cargo de Ricardo Andrade y luego vamos a disfrutar, después de la pausa, vamos a disfrutar a Los Diablos Negros, que también es una legendaria banda de rock español fundada en Honduras en 1982 y es considerada un icono del rock centroamericano porque la agrupación se destaca por mezclar potentes baladas oscuras y hard rock. Así que han lanzado éxitos como No Me Lastimes, Hojas Secas y De Mil Maneras. Disfrutemos aquí de sus éxitos en antología.

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4: Buenos días, gracias por estar siempre en sintonía de 90.1 Radio Láser Español. Jueves 16, ya poco a poco vamos cayendo en la realidad, que nos vamos quedando sin mundial, que nos vamos quedando sin partidos todos los días, que nos vamos quedando casi sin pláticas cuando alguien dice United 2026. Todos estamos ya esperando el próximo domingo el partido entre Argentina y también España a partir de la 1:00 p.m, 9:07. Gracias por estar en sintonía del Láser Español. Mi nombre es David, vamos a estar con ustedes, como casi siempre le mencionamos, hasta que su cuerpo le diga que ya tiene hambre y que ya tiene ganas de salir a almorzar. Hasta ese momento nosotros vamos a estar con ustedes y nos quedamos con un doble gracias a Picasso y vamos a disfrutar de el doble de Ambra.
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2: 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Nosotros le preguntamos cuántos años tenía usted, o quizás se recuerda también qué grado cursaba usted cuando la siguiente canción sonaba muchísimo en todas las radios del Salvador y de Latinoamérica. Estamos hablando de Menudo y la canción Yo Quiero Bailar Reggae. Cuéntenos qué año usted cursaba y cuántos años tenía usted. 916.

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3: Bueno, nos comentan en nuestro WhatsApp al 6191-0445, dicen, yo no soy tan fan de Menudo, pero tengo recuerdos de mi hermana cuando estábamos adolescentes. En aquellos años, dice, uy, que cuando íbamos de camino a estudiar, ella era la que programaba la música, dice. Bueno, vamos a seguir con más. Ahora es momento de escuchar a Alejandra Guzmán. Vamos a recordar Mala Hierba. 9:27 minutos.

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2: Bienvenidos a Un Poco de Todo con Claudia Celedón en la 90.1 Radio Láser Español, Grupo Radio Estéreo. El día de hoy tengo al actor de televisión, de teatro, director de artes escénicas, Arnoldo Hernández. Él me va a hablar acerca de todo lo que pueden ofrecer como TIET. TIET es también clases de teatro, ofrecen espectáculos, ofrecen también, ¿cómo se llama?, estatuismo y todo eso, ¿verdad?
3: Exacto. Bueno, gracias por el espacio, Claudia, y es un honor estar acá contigo. Ahora vengo a hablar del grupo de teatro TIET para también decirles que estamos invitados para un festival internacional de teatro comunitario hasta Chile. De hecho, es en Santiago de Chile. Y pues debido también a eso estamos haciendo diferentes actividades porque pues el vuelo no está tan barato y obviamente vamos 4 del grupo a representar allá a nuestro país.
2: ¡Wow! Entonces hay actividades que se están haciendo para recaudar fondos.
3: Claro, dentro de las actividades están talleres los miércoles, hay taller de literatura, el día jueves hay taller de adulto mayor para teatro. Los domingos se está impartiendo un taller para niños.
2: O sea, que hay actividades todos los días.
3: Todos los días.
2: Y las personas pueden llamar y preguntar. ¿A dónde pueden llamar para preguntar?
3: Para inscribirse en los talleres puede hacerlo al 7881-4489. 7881-4489.
2: Sí, porque, por ejemplo, alguien quiere ir a un taller de teatro para niños.
3: Pues, claro.
2: ¿El lugar dónde es?
3: Todos los talleres se realizan en Funda Abril, que queda en la 27 Calle Poniente, en la Colonia Laico, número 533.
2: Funda Abril.
3: En Colonia Laico.
2: Colonia Laico.
3: Sí, a lo buen salvadoreño, está a la par del Centro Escolar Barrio Belén.
2: Ah, vaya. Así
3: en barrio San Miguelito, para que se ubique un poquito más.
2: Ah, vaya, pues sí. La verdad es que, mire, es que es mejor así a los salvadoreños, sí, sí, ¿verdad? Sí. ¿Por dónde queda esto? Siempre nos ubicamos de una u otra forma, pero qué bien que están haciendo este tipo de actividades y qué felicidades, que les vaya súper bien representando a nuestro bello El Salvador.
3: Eso esperamos.
2: Así que ya saben, si quieren entrar a todos estos talleres, el número es
3: al 7881-4489.
2: 7881-4489. Y también si quieren contratarlos también para alguna batucada, para alguna fiesta,
3: claro,
2: o alguna cosa.
3: Claro, tenemos batucada, tenemos animación, tenemos zancos, malabares, estatuismo.
2: ¿Y como para fiestas infantiles?
3: También tenemos animación.
2: Animación, sí, para fiestas infantiles. Y bueno, ya saben, amigos, así que no se pueden perder esta oportunidad de aprender, siempre se aprende algo nuevo, y de paso apoyar a nuestros artistas salvadoreños. Muchísimas gracias, Arnoldo, por haber estado con nosotros. Me gustaría nada más que dijeras dónde queda la fundación para no olvidarlo. Y recuerden que se pueden inscribir para los cursos que están dando en
3: En Funda Abril, que queda en la 27 Calle Poniente, número 533, en Colonia Laico. Está arriba del McDonald's San Miguelito y a la par del Centro Escolar Barrio Belén.
2: Excelente, muchísimas gracias, Arnoldo, por haber estado con nosotros y gracias, amigos, a ustedes por sintonizarnos.
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0: 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Escuchamos música de Juan Luis Guerra, La llave de mi corazón. Pasamos ya 53 minutos de las 9, 7 minutos y puntualizamos las 10 de la mañana.
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0: 9:53, escuchemos música de Melody. ¿También se recuerda usted de esta canción? El baile del gorila.

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6: Nosotros le decimos bienvenidos al Viejo Tocadiscos, 10 de la mañana, 3 minutos. Bueno, las dos canciones que le vamos a presentar, vamos a viajar hasta Bilbao a finales de los años 60, para ser específico, a finales del año 1969, cuando empezó a sonar con mucha fuerza esta banda que vamos a programarle luego. Se internacionalizó y hemos conocido muchos clásicos. Estamos hablando de Los Mitos y vamos a recordar primero en el espacio del Viejo Tocadiscos la canción Mírame. 10 más 4 minutos.

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0: Eso queremos saber, ¿dónde se encuentra escuchando 90.1 Radio Láser Español este jueves 16 de julio, 10 de la mañana más 23 minutos? 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Vamos con música de Jesse y Joy. Vamos a recordar Ya No Quiero.

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3: Nosotros le decimos bienvenidos a una edición más de Media Cancha. Ya pasamos 54 minutos de las 10 de la mañana y ahora vamos a informarle porque ahora tenemos actividad en el fútbol mexicano. Ahora arranca el torneo del fútbol mexicano con los siguientes partidos. A las 7 de la noche el Necaxa recibe al Atlante y también el Tijuana a las 9 de la noche recibe a los Tigres. Para todos aquellos que les gusta el fútbol mexicano, ahora empieza la actividad. Bueno, también nos están preguntando el Francia-Inglaterra cuándo se va a jugar y a qué horas se va a jugar. El Francia-Inglaterra, el partido por el tercer lugar del United 2026, se va a jugar el próximo sábado a partir de las 3 de la tarde, hora de El Salvador. Ya sabe, si usted quiere realizar su apuesta para el tercer lugar también, ganaplay.com, para que pueda registrarse. La plataforma es muy amigable y también intuitiva para que pueda hacer su apuesta. Y la del próximo domingo también. Le preguntamos, ¿a quién le va usted? ¿A España o le va a la selección argentina? Bueno, creo que los aficionados del Fútbol Club Barcelona están más que contentos, más que complacidos, y se puede decir que están felices porque la final es España contra Argentina. Mucha historia del Fútbol Club Barcelona en ese partido. Y los seguidores del Real Madrid quizá estén muy tristes. 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Esto fue Media Cancha con la información deportiva, en esta ocasión internacional.
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0: Escuchamos música nacional, Anastasio y los del Monte, Este Mundo. Recordamos el año 2005, 11 de la mañana, 12 minutos. Si usted todavía está pensando en el almuerzo, paciencia, paciencia. 11 más 13 minutos ya. Vamos a recordar ahora música de Los Auténticos Decadentes.
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0: Y vamos a recordar un osito de peluche de Taiwán.

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8: 11 más 24 minutos. Hay un artista de los años 90 que recientemente está figurando muchísimo en redes sociales, comparte con todos sus seguidores, recuerda momentos muy bonitos de su carrera, todavía está vigente y es hijo de otro gran músico. Pero ¿de quién le estamos hablando? De Marcos Yunas. Y vamos a recordar una de las tantas canciones que nos hizo cantar allá por los años 90. Vamos a disfrutar Eres mi debilidad.

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9: Nosotros ahora le presentamos el 2x1 gracias a Picasso y lo vamos a hacer con música de Kudai.
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1: 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Gracias por la sintonía para quienes se fueron sumando poco a poco a nuestra programación. Gracias por su preferencia. Nosotros nos despedimos. Le deseamos una feliz tarde y ya casi viene 90.1 Retro con Claudia hasta las 3 de la tarde. Antes de despedirnos, vamos a escuchar música de Tony Dice y vamos a recordar el doctorado.

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3: Bienvenidos sean a este espacio, a esta pausa retro donde despertamos una profunda nostalgia en ustedes. Porque, pues sí, nos vamos a ir a recordar toda esa música con la que crecimos, con la que pasamos las primeras experiencias, primeros amores, primeros cortes, primeras rupturas, primeros celos, primeros amigos, todo aquello lo concentramos de 12 del mediodía a 3 de la tarde. Este es un vendaval de emociones y lo vamos a continuar con Morbo y Enséñame.

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2: 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Y vamos a acompañar este espacio para los ahorradores y para los previsores, pues con una canción que un día como hoy era número uno en la lista de Billboard Hot Latin Song. Y es la canción Amor Prohibido, la que le canta a un idilio obstaculizado por la división de clases socioeconómicas. Uno pobre, otro rico. Amor Prohibido. A la 1 de la tarde nos volvemos a encontrar.

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1: Se produjo el histórico maracanazo en la final del Mundial de Brasil hace 76 años, en el que la selección de Uruguay derrotó al anfitrión Brasil por 2-1 y se consagró como campeona del mundo en el estadio Maracaná.
2: ¿Quién será el campeón número qué? ¿23? Uh-huh. Bueno, el domingo lo sabemos. También quiero contarle, en el mundo del internet y los negocios en línea, en una fecha como hoy, pero de 1995, el empresario Jeff Bezos abre al público el sitio web Amazon.com, operando inicialmente como una librería digital desde su garage en Seattle.
1: Y en el mundo de la música, hace exactamente 23 años, fallece en Miami la cantante cubana Celia Cruz, conocida a nivel mundial como la reina de la salsa y un verdadero ícono de la música latina. 23 años, pasa rápido el tiempo.
2: Sí. Comenzamos ya Cadena Asder, bienvenidos.
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3: Buenas tardes para todos. Muchas gracias por continuar con Cadena ASDER. Vamos, imagínese usted, a recibir en nuestros micrófonos, porque continuamos con nuestra jornada de entrevistas a los periodistas de nuestros medios asociados y con motivo de la celebración del Día del Periodista este próximo 31 de julio. Y hoy recibimos en los micrófonos de Cadena ASDER a Manuel Pacheco, periodista del Centro de Noticias de La Poderosa YSKL. Mi querido Manuel, ¿cómo está? Bienvenido a Cadena ASDER.
8: Mucho gusto, es un placer estar acá en estas instalaciones y estamos listos para conversar sobre este tema que tanto nos apasiona.
3: Bueno, la radio comercial en nuestro país cumple ya 90 años de estar informando y de entretener a los salvadoreños. Háblenos un poquitito de cómo Manuel Pacheco llega a los medios de comunicación, un poco de su trayectoria y sus años de participación en esta historia de la radiodifusión.
8: Claro, fíjate que yo recuerdo cuando mi papá tenía un radio chiquitito y yo estaba como de unos 5 años y me llamó mucho la atención porque ahí se escuchaba que hablaban y yo le decía a mi papá, un día yo voy a trabajar, decía, voy a salir allí. Y mi papá le daba risa, él le daba risa, pero...
3: ¿Cuántos años tenía, Manuel?
8: Yo tenía unos 5 años.
3: Ah, ok.
8: Y sí, pero gracias a Dios ese sueño se cumplió y yo creo que la perseverancia, la lucha que uno tiene lo lleva también a lograr los objetivos.
3: ¿Cuándo fue y dónde esa primera oportunidad?
8: La primera oportunidad fue en una radio de AM en la cadena Radial América, okay. Precisamente. Fue allá por 1989 que llegué a esas instalaciones a hacer unas prácticas y luego fui incursionando, pasé a la AM97, Radio Universidad Tecnológica. Ya estando en ese lugar, ahí ya me llamaron de la cadena Sonora y la Central y en noticias precisamente, ya era fuerte.
3: Okay. Perfecto. Tantas anécdotas, Manuel, pero ¿cuál es el momento más difícil que le ha tocado vivir como periodista? Y pues también el más bonito.
8: Las más difíciles creo que fue las coberturas que hemos tenido que tuvimos cuando fue esto de las pandillas, porque nosotros nos arriesgábamos mucho en las coberturas, en diferentes lugares, y andábamos en medio de los grupos de estas estructuras. Pero hasta cierto punto también ellos respetaban el trabajo de los periodistas y con un gran riesgo pues logramos salir también de esa situación, pero creo que fue uno de los momentos difíciles también que nos ha marcado la vida trabajar en esas circunstancias.
3: Pero también hay grandes satisfacciones.
8: Sí, hay grandes satisfacciones. Por ejemplo, en mi caso, he tenido la oportunidad de viajar a muchos países cubriendo, haciendo coberturas de cumbres presidenciales. Uh-huh. Recuerdo que la primera vez fue cuando yo salí del país, fue en Nicaragua, cuando ocurrió el huracán Mitch, uh-huh. que fui con otra estación, que no es la donde yo estoy hoy, pero fue mi primera salida. De ahí fue a Guatemala, okay. a una cumbre del plan Puebla, Tuxtla Gutiérrez, y de allí a México, de allí a Estados Unidos. Y el periodismo me ha llevado también hasta lugares tan lejanos como Irak, en Kuwait, en la Franja de Gaza, en Israel.
3: Ok, perfecto. ¿Qué pasa con los cambios tecnológicos? ¿Cómo han afectado el desempeño, piensa usted, de los periodistas?
8: Sí, antes nosotros en las coberturas no teníamos esa tecnología, utilizábamos, bueno, si al caso teníamos unos teléfonos que eran enormes. Yo recuerdo que en la Asamblea Legislativa, en una sesión plenaria, me lo dieron y yo no podía ni utilizarlo. Era un celeste, por cierto, y era un aparato enorme. Y bueno, la tecnología, creo que ya hubo unos teléfonos que sí ya tenían bastante avance. Uh-huh. Ya podíamos hacer fotografía incluso. Y poco a poco nos fuimos transformando en esa época donde también utilizábamos máquinas de escribir, que le dábamos a las teclas y se oía fuerte todo eso, hasta la actualidad, pues que hoy la tecnología ha avanzado.
3: Un consejo a la nueva generación que quieren ser parte del periodismo y de los medios de comunicación.
8: Sí, el consejo es que, bueno, que no se acomoden actualmente las redes sociales. Es un problema para muchos, es beneficio para otros, es un problema y un riesgo también, porque hay muchas personas, las nuevas generaciones, que hoy solo se dedican a copiar y a pegar lo que va saliendo allí, no investigan si eso es cierto. No uh-huh. verifican, y entonces eso es un riesgo y por lo tanto esa situación deben tomarla en cuenta.
3: Claro que sí. Un saludo para todos los oyentes de Cadena Asder.
8: Un saludo muy especial y bueno, sabemos que nos escuchan a nivel nacional e internacional y que sigan uh-huh. en la sintonía de la Cadena Asder.
3: Muchas felicidades este próximo 31 para celebrar el Día del Periodista.
8: Gracias, muchas gracias y bueno, ahí estamos siempre.
3: Manuel Pacheco, periodista de Centro de Noticias de la Poderosa YSKL. Nosotros continuamos con Cadena Asder.
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16: Bienvenidos a Palco Mundialista. Las semifinales ya dejaron definido el gran duelo por el título. El día de ayer, Argentina protagonizó una nueva remontada y venció 2-1 a Inglaterra en un partido lleno de intensidad. Los ingleses se adelantaron en el marcador, pero la albiceleste reaccionó en el tramo final del encuentro y consiguió el triunfo que la instala una vez más en la gran final del Mundial. Con ese resultado, el domingo viviremos un enfrentamiento de lujo entre España y Argentina, Dos selecciones que llegan con argumentos de sobra para levantar la copa. España buscará coronar el gran nivel que ha mostrado a lo largo del torneo, mientras que Argentina intentará defender su condición de campeona y sumar otro título mundial. Se espera un partido de alto nivel, con figuras capaces de marcar la diferencia en cualquier momento, y dos estilos de juego que prometen un espectáculo inolvidable. Todo está listo para conocer quién escribirá el último capítulo de esta Copa del Mundo. Soy Laura Mejía y esto fue Palco Mundialista.
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19: 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Con esto finalizamos, pero pasamos de inmediato a la respuesta de la pregunta que hicimos al inicio del programa y fue gracias al patrocinio de Texaco. 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
3: La respuesta es verdad.
19: Así es, en la década de 1930, una estación de radio estadounidense creó a un locutor ficticio llamado El Caballero de la Noche.
3: El actor grababa sus intervenciones de forma anónima desde una habitación a oscuras para mantener el misterio.
19: Recibía miles de cartas de amor de fanáticas que se enamoraron únicamente de su voz de barítono.
3: Ay, hace muchos. Bueno, con esto nos despedimos. Muchas gracias por estar siempre atento a Cadena ASDER. Hasta mañana.

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5: Muchas gracias, de verdad, todos los días, siempre, siempre les doy mil gracias porque regresan a 90.1 Retro a la 1 de la tarde. Y es que estamos buscando previsores, de aquellos ahorradores nostálgicos, previsores que les encanta cuidar la billetera, porque pues gracias a Baterías Record y Deep Purple estamos regalando cupones de descuento. ¿Qué tienes que hacer? Simple, simple previsor, simple ahorrador, simple rey de la billetera mejor cuidada. 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Solamente. Luego agrega tu nombre, número de DUI y listo, ya tienes este cupón de descuento. Y eso no acaba aquí. Tú vas a venir a traer el cupón de descuento a nuestras oficinas y cuando vayas a comprar la batería, te van a entregar también 2 vasos súper térmicos para que disfrutes esas bebidas y te digas a ti, ¿qué previsor soy? Así de simple. ¿Y cómo vamos a acompañar este momento gracias a Baterías Record y Deep Purple? Pues lo vamos a dedicar a un set de canciones que tienen que ver con la decepción cuando descubriste ese primer engaño que había sido utilizado, que había sido solamente una aventura en esa persona. Y la vamos a comenzar con Cairo.

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3: Buenas tardes. 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
4: Así de simple, así de fácil. Ustedes que son previsores, reyes del ahorro, los que cuidan su billetera, ese presupuesto mensual, pues ya tienen su cupón de descuento gracias a Baterías Record y Deep Purple. Carlos, Olga, ya les escribimos dándoles las instrucciones para retirar lo más pronto posible su cupón y puedan hacer que su vehículo estrene lo más pronto posible batería. Continuamos entonces con este bloque dedicado a cuando te decepcionaste y descubriste que habías sido engañado, usado como una aventura con Paulina Rubio y él me engañó.

hoy sí les vamos a solicitar ayuda para el 2x1 que lo tenemos que programar en el próximo set. Así que les preguntamos, ¿quieren 2x1 de Donato y Estefano o 2x1 de Ambra? 61-910445. Y vamos dándole fin a este set de descubrir engaños, de sentirte utilizado en una aventura con Luis Miguel y la mentira.

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11: Pues gracias a sus votos al 6191-0445, el invitado a este 2x1 es el dúo Colombo Cubano Donato y Estefano, quienes sacudieron el mundo del pop latino en los 90 y lo siguen sacudiendo, porque nos fuimos a buscar cómo les ha ido en la semana a este dueto del recuerdo, y está sonando en 193 estaciones de radio en 25 países. La canción número 2 es Y Bailo en el top 10 y la número 1 es Sin Ti. Así que disfruten este 2x1 de Donato y Estefano.

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2: Algunas fuentes citadas indican que el 16 de julio de 1995 nacía una plataforma nueva web llamada Kadabra. Y nacía en un garage por allá por Washington. Aquella primigenia plataforma web nació con el romántico propósito de convertirse en una mística librería digital. Buscaba automatizar el comercio de textos impresos. Sin embargo, tras un malentendido telefónico que la hacía sonar como cadáver en vez de cadabra, el proyecto cambió inmediatamente. Aquel hechizo inicial mutó velozmente hasta convertirse en lo que nosotros conocemos hoy como Amazon, el colosal indiscutible del comercio electrónico mundial. Y sí, ese sueño lo tuvo un tal Jeff Bezos. Nos quedamos con Thalía y amándote en este vendaval de emociones que se llama 90.1 Retro.

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3: 16 de julio, pero de 1998, nos fuimos a buscar qué pasaba en el mundo de Pokémon y encontramos que se estrenó un capítulo en Japón y es el caso de la policía canina dirigido por Masamitsu Hidaka, donde Ash, Ketchum, Misty y Brock encuentran un centro de entrenamiento policial, mientras que Team Rocket, Jesse, James y Meowth intentan secuestrar a los Pokémon usando un gas que altera las voces humanas, logrando confundir temporalmente a los canes al suplantar las órdenes de la oficial Jenny. Finalmente, la inquebrantable lealtad hacia su verdadera entrenadora frustra los planes de los villanos. Eso ocurrió un día como hoy en Japón. Este capítulo llegó a América, a nuestro continente, hasta 1999, pero en Japón hoy fue su estreno. La primicia de Pokémon en la temporada 1. Vamos a ver, es la temporada 1, el episodio es el número 54. Seguimos con el vendaval de emociones. Sí, es 90.1 Retro y le toca a Maná con Clavado en un bar.

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2: 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Bien, continuemos con el vendaval de emociones. Pues es que un día como hoy, allá en 1998, se estrenaba uno de los ya casi últimos capítulos de La Usurpadora. Pues en este, Rodrigo sospecha la farsa de Paola y paralelamente la villana busca a Willy con una perversa alianza para destruir por completo a la familia Bracho. Este capítulo, como todos los de La Usurpadora, tenía nombre: Propuesta Inesperada. Perdón. Propuesta Inesperada. ¿Y qué? Claro, tiene que sonar la canción esa en la que una mujer asume el costo emocional y el sufrimiento de un amor apasionado. ¿Qué tal si le dedicamos este set a los amores abnegados?

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2: Tenemos información acerca de la certificación Family Friendly de Plaza Futura, pero nos la va a entregar Nelson Santa María. Se quedan con Nelson.
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4: Los dejamos con las palabras de Ili Madrid, gerente de Mercadeo Inmobiliario.
5: 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Sí, claro, tenemos salas de lactancia, accesibilidad, ustedes saben que en las rampas, ascensores, incluso restaurantes, generamos de alguna manera cronogramas culturales, programas de diferentes temas e incluso familiares para poder integrar talleres, niños, ¿verdad? 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
4: Así las palabras de Ili Madrid, gerente de Mercadeo Inmobiliario. Nosotros continuamos con más de la programación de las estaciones de Grupo Radio Estéreo.
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15: 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Vamos a dedicar este set list a, no sé, a una fiesta nostálgica y la vamos a iniciar con los Rabanes. ¿Por qué te fuiste, Benito?

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1: 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Ha sido un gusto volver a platicar contigo, Ximena, para recordar la pasión del mundial que se vive en el Hyatt.
2: Igualmente, Claudia, muchísimas gracias y acá los esperamos.
1: Y nosotros también, siempre esperamos tus llamadas porque sabemos que siempre tienes buenas noticias. Vamos a ver, no sé, ¿le mandamos buenas vibras a Argentina con los fabulosos Cadillacs? Yo digo que sí, en este momento.

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9: Pues vamos a recordar que un 16 de julio de 1993 fue la alfombra roja de la película Hocus Pocus y derrochó magia y estilo, que hoy por hoy podemos mencionar que fue muy noventoso, con el elenco principal liderado por Bette Midler, Sarah Jessica Parker y Kathy Najimy. Ellas deslumbraron a los asistentes y el estreno pues capturó la esencia mística de la película. 1993, el año de Es mejor así, de Cristian Castro.

Es hora de una excelente, buena noticia, pero para la biodiversidad, porque el equipo de Christopher Clemente descubrió en Queensland, Australia, una araña, la Heterópoda jugulans, y que descubrió que es la más veloz del mundo, alcanzando impresionantes 13 kilómetros por hora. Esta criatura de la familia Sparacidae supera la velocidad promedio de trote de una persona, marcando un récord biomecánico fascinante. Por eso es una excelente noticia, pero para la biodiversidad. Estos datos son valiosos para aquellos que les encanta la naturaleza y también le gustan las arañas. ¿Nos despedimos con una gran canción? Sí, pues claro, con Caló. Te llevo en mi mente. Sí, me voy de aquí, pero los llevo aquí en el corazón y en la mente para preparar el programa para mañana. Y espero que ustedes estén aquí siempre a las 12 del mediodía en sintonía de 90.1 Retro.

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13: Bienvenidos a Un Poco de Todo con Claudia Celedón en la 90.1 Radio Láser Español, Grupo Radio Estéreo. El día de hoy tengo al actor de televisión, de teatro, director de artes escénicas, Arnoldo Hernández. Él me va a hablar acerca de todo lo que pueden ofrecer como TIET. TIET es también clase de teatro, ofrecen sí, espectáculos, sí, sí. Ofrecen también, ¿cómo se llama? Estatuismo y todo eso, ¿verdad?
14: Exacto. Bueno, gracias por el espacio, Claudia, y es un honor estar acá contigo. Ahora vengo a hablar del grupo de teatro TIET para también decirles que estamos invitados para un festival internacional de teatro comunitario hasta Chile. De hecho, es en Santiago de Chile. Y pues, debido también a eso, estamos haciendo diferentes actividades porque, pues, el vuelo no está tan barato. Y obviamente vamos 4 del grupo a representar allá a nuestro país.
13: ¡Wow! Entonces, hay actividades que se están haciendo para recaudar fondos.
14: Claro. Dentro de las actividades está talleres los miércoles, hay taller de literatura. Uh-huh. El día jueves hay taller de adulto mayor para teatro. Los domingos se está impartiendo un taller para niños.
13: O sea, que hay actividades todos los días.
14: Todos los días.
13: Y las personas pueden llamar y preguntar. ¿A dónde pueden llamar para preguntar?
14: Para inscribirse en los talleres puede hacerlo al 7881-4489. 7881-4489.
13: Sí, porque, por ejemplo, alguien quiere ir a un taller de teatro para niños.
14: Pues, claro.
13: ¿El lugar dónde es?
14: Todos los talleres se realizan en Funda Abril, que queda en la 27 Calle Poniente, en la Colonia Laico, número 533.
13: Funda Abril.
14: En Colonia Laico.
13: Colonia Laico.
14: Sí, a lo buen salvadoreño, está a la par del Centro Escolar Barrio Belén.
13: Ah, vaya. Así
14: en Barrio San Miguelito, para que se ubique un poquito más.
13: Ah, vaya, pues sí. La verdad es que, mire, es que es mejor así a los salvadoreños, sí, sí, ¿verdad? Sí. ¿Por dónde queda esto? Siempre nos ubicamos de una u otra forma, pero qué bien que están haciendo este tipo de actividades y qué felicidades, que les vaya súper bien representando a nuestro bello El Salvador.
14: Eso esperamos.
13: Así que ya saben, si quieren entrar a todos estos talleres, el número es...
14: Al 7881-4489.
13: 7881-4489. Y también si quieren contratarlos también para alguna batucada, para alguna fiesta,
14: claro,
13: o alguna cosa.
14: Claro, tenemos batucada, tenemos animación, tenemos zancos, malabares, estatuismo.
13: ¿Y como para fiestas infantiles?
14: También tenemos animación.
13: Animación, sí, para fiestas, sí, infantiles. Y bueno, ya saben, amigos, así que no se pueden perder esta oportunidad de aprender, siempre se aprende algo nuevo, y de paso apoyar a nuestros artistas salvadoreños. Muchísimas gracias, Arnoldo, por haber estado con nosotros. Me gustaría nada más que dijeras dónde queda la fundación para no olvidarlo. Y recuerden que se pueden inscribir para los cursos que están dando en Funda...
14: En Funda Abril, que queda en la 27 Calle Poniente, número 533, en Colonia Laico. Está arriba del McDonald's San Miguelito y a la par del Centro Escolar Barrio Belén.
13: Excelente, muchísimas gracias, Arnoldo, por haber estado con nosotros, y gracias, amigos, a ustedes por sintonizarnos.
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3: Muy buenas tardes. Llegamos a las 3:31 ya en el fin de semana.
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3: Bueno, ya estamos en el jueves, a pocas horas de disfrutar ya otro fin de semana más que se viene con mucha emoción con el cierre del Mundial de Fútbol y también con mucha emoción porque se acercan para ir cerrando el año 2026 buenos conciertos en El Salvador. Y de estos buenos conciertos que estamos esperando, se encuentra ahí en agenda el señor Ricardo Montaner. Aquí vamos a poner algo de aquí está. Ahí está una de las voces más románticas de la música en español, don Ricardo Montaner, que llega a El Salvador el próximo 3 de octubre, llega para hacer su concierto en el Gimnasio Nacional. Vamos a poder disfrutar una de las mejores voces, de las mejores canciones.
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3: Canciones como esta, El Poder de Tu Amor, estas increíblemente no van a poder faltar, como también esta otra canción que es muy buena, esta. Uy, una de las clásicas de Ricardo Montaner, que vamos a tener la oportunidad de disfrutarlo en vivo gracias a Cosmo Producciones. Y para platicar de este gran concierto que está pronto, que será el próximo 3 de octubre en el Gimnasio Nacional, se encuentra con nosotros Ale Palacio de Cosmo Producciones. Ale, ¿qué tal?
5: Muchas gracias por la bienvenida y venimos muy emocionados porque de parte de Cosmo Producciones pues queremos seguir informándole a la audiencia de Láser Español sobre este gran concierto, como vos decías, un concierto romántico que nos va a hacer sentir tantas cosas en una tan sola noche. Entonces justamente venimos a eso, a poder conversar un poco de este próximo show y de todas las cosas que van a poder vivir esa noche.
3: Un concierto muy, muy bonito, Ale, para poder celebrar, no sé, 30 años de casados, para poder celebrar el cumpleaños de tu papá, de tu mamá, para dedicarle una canción especial a tu novia, y si están haciendo el amor, qué mejor que con esta de las mejores voces románticas, es tener una gran noche.
5: Totalmente, mira, creo que no hay mejor lenguaje del amor que usted pueda dedicarle esa canción tan romántica a ese ser especial. Y para esta vez, usted puede llevarla a escuchar en vivo a Ricardo Montaner este próximo 3 de octubre en el Gimnasio Nacional. Va a ser un show totalmente, pues, distinto a sus anteriores, ya que, bueno, Ricardo Montaner desde 2023 no nos hace visita, sí, acá en el país, pero justamente viene con su gira El Último Regreso, que pues es un poco quizás curioso el nombre de la gira, pero viene siendo de una canción de él que habla como de la última vez que va a regresar con esa persona que tanto ama, ¿sabes? Entonces, en eso se basa la gira.
3: Y escuchando ese título que le ha puesto al concierto Ricardo Montaner, nos dice que va a ser un gran momento, es algo muy especial para él.
5: Demasiado especial, mira, es el momento donde va a poder conectar con todo su público nuevamente, cantar todos sus éxitos, esas canciones que hasta el día de hoy no se olvidan, que han sido generacionales, porque hay quienes pues que hemos crecido con la música que escuchaban nuestros papás, que disfrutaban nuestros papás en el fin de semana, etcétera.
3: Sí, no, Ricardo Montaner definitivamente es, y es un artista bastante consentido aquí en El Salvador.
5: Sí, la verdad es que lo esperamos y pues usted tiene que comprar ya sus entradas para este próximo 3 de octubre.
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3: Muy bien, así que compre ya sus entradas desde ya para que pueda disfrutar uno de los mejores conciertos con los que vamos a ir cerrando este año y también en un gran escenario como lo es el Gimnasio Nacional, con este ya moderno local que tienen para todos ustedes, donde ya se puede disfrutar de una manera diferente todo lo que se está realizando ahí en el Gimnasio Nacional.
5: 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Y si hablamos de Ricardo Montaner, usted quiere estar tranquilo, cómodo, ahí abrazando a su esposa, a su novia, disfrutar con su familia, pues esta vez el venue ha sido elegido para eso, para que de verdad usted disfrute de una noche mágica en un perfecto lugar, que en este caso es el Gimnasio Nacional.
3: Así es, Gimnasio Nacional, un punto bien accesible también. 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Lo importante es que usted esa noche la disfrute, ¿verdad? Que tenga algo inolvidable, algo increíble con su artista favorito, gracias a Cosmo Producciones. ¿Algo más que contarle a la audiencia, Ale?
5: Solo que nos sigan a través de nuestras redes sociales. De hecho, acabamos de publicar el saludo de Ricardo Montaner, que hace especialmente para el país, para El Salvador, para que usted confirme de verdad con hechos que Ricardo Montaner viene en su gira acá a El Salvador. 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
3: Muy bien, ahí está la invitación hecha para que usted ya pueda comprar sus boletos. 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
3: venta. Muy bien, ahí está entonces la invitación. Ale, muchísimas gracias.
5: Gracias a ustedes.

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0: Bienvenidos a Mujeres al Aire, qué gusto compartir con ustedes este programa. Hoy vamos a hablar de un tema de perritos que tanto nos encanta para todos aquellos que somos animal lovers o dog lovers. Y ha sucedido algo en los medios de comunicación que ha indignado a algunos y hay comentarios de otros. A ver, cuéntenos un poquito, Gami, sobre la nota.
1: Así es, y es que miren, en los últimos días el conductor de Ventaneando, Pedro Sola, que es famoso por haberse equivocado en una mansión, ¿usted se acuerda? Que era de una famosa mayonesa y pues le estaban pagando de la pauta de una en específico y mencionó otra, entonces pues él ahí se hace muy viral, pues él se ha vuelto a convertir en tendencia luego de hacer comentarios bastante polémicos, yo creo que fuera de lugar realmente, sobre los perros y sobre los espacios pet friendly. Él durante el programa realmente se expresó de forma bastante errónea y pues obviamente expresó su molestia por la presencia de mascotas en restaurantes, en supermercados y en centros comerciales, e incluso utilizó una frase que yo creo que ha sido lo peor de todo, que él decía aventar carne envenenada a los perros, que fue lo que ha sido interpretado por muchas personas como apología al maltrato animal. Claro, estás hablando de envenenar almas inocentes. Entonces las declaraciones obviamente han provocado una fuerte ola de críticas en las redes sociales y posteriormente el conductor ha tenido que salir a dar una disculpa pública reconociendo que le había faltado empatía, porque de verdad hasta Gloria Trevi salió con sus perritos, o sea, fue una cosa donde toda la gente ha salido...

0: pues obviamente a defender a sus mascotas. Entonces yo creo que este es un tema bien interesante para que lo podamos hablar, porque es un tema que siempre va a dividir opiniones. O sea, ¿hasta dónde llega el amor por las mascotas y dónde comienza el respeto por quienes piensan diferente? Porque yo sí creo que las recientes declaraciones de Pedro reabrieron un debate que va mucho más allá de lo que opinó esta figura pública, porque nos hace preguntarnos cómo convivimos con una sociedad donde hay amantes de los animales y hay otras que no los aman.
1: Definitivamente hoy hay una tendencia en el modernismo de abrir más espacios para los animales, uh-huh, ser más pet friendly, ya que las personas hoy más tienden a cuidar a sus mascotas y a no verlos como simples animales que se quedaban en casa. En el pasado, mucha gente tenía perritos que pasaban en una terraza encerrados.
0: Amarrados.
1: Y hoy no. Hoy los animales son parte de la familia, son parte del amor de hogar. Entonces, por ende, la gente que amamos a los animales, hemos venido pidiendo a lo largo del tiempo más espacios donde podamos llevar a nuestras mascotas para compartir con nosotros. El debate que dice Gami es bien interesante porque hay una línea bien delgada también en el respeto de la persona que no está de acuerdo con eso. Uh-huh. Y los amantes de los animales no tenemos toda la razón, porque el hecho que a nosotros nos guste convivir con ellos y que los amamos y los adoramos y son parte de nuestra familia no significa que otra persona tiene que tolerar a nuestros animales. Sí tiene que respetarlos. Uh-huh. Creo que donde aquí se equivoca Pedro es en el comentario de la carne envenenada, claro, donde dice matémoslos, o sea, es como cuando denle embocado al chucho. Uh-huh, uh-huh. Ahí yo creo que fue el grave error.
0: Claro.
1: Tal vez el tema de intolerancia, de estoy cansado de encontrarme perritos en el supermercado, hubiese sido tolerable y digerible por el público, pero no decir que se les debe tirar carne envenenada. Creo que por ahí es donde él comete el grave, grave error, siendo un comunicador donde tiene que tener un poquito de mesura en las palabras que utiliza en los medios de comunicación.
0: Totalmente. Miren, yo sí creo que, como dice Mari, pues es cada vez más común ver perritos en cafeterías, en hoteles, en restaurantes, en centros comerciales e incluso en las oficinas. Pero muchas personas, pues su mascota no es solo un animal de compañía, sino que, como ya lo decía, es un miembro de la familia. Ya, mis amigas se ríen porque yo digo, mis hijos, porque para mí, mis perritos son mis hijos, o sea, yo los quiero de esa forma. Pero también existe, como ya lo decíamos, otro grupo de personas que no disfruta compartir de estos espacios, como por ejemplo los de alimentación con las mascotas. Algunos, hay que mencionarlo, tienen alergias, o sea, no es que no les gusten, sino que de verdad tienen alergias fuertes, otros se sienten con miedo de que puedan ser atacados, otros simplemente consideran que ciertos lugares deben ser exclusivamente para personas. Yo sí creo que el verdadero problema, no, como ya lo decíamos, no es una postura u otra, sino que el problema aparece cuando la conversación deja de ser sobre un debate de hasta dónde el perrito puede llegar y hasta dónde no, y se convierte en un discurso, como lo hizo él, de intolerancia. Yo sí creo que nadie debería de ser juzgado por amar profundamente a sus mascotas y tampoco debería de ser atacado por preferir espacios sin mascotas. Lo importante es encontrar un equilibrio y, si a ti no te gustan las mascotas, buscar lugares donde no sean pet friendly. Y ya, y si a ti te gusta la mascota, bueno, buscas lugares que sí sean pet friendly y listo. Pero de ahí a hablar realmente de asesinar, como yo lo decía, vidas inocentes, me parece
1: horrible.
0: Una línea que cruzaste el límite por mucho.
1: Nos vamos a quedar con música y volvemos con más de nuestro programa.

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0: Continuamos con más de Mujeres al Aire y estamos hablando sobre los espacios, sobre este debate acerca de los amantes de los animalitos y de las personas que prefieren pues no convivir con ellos. Y un punto importante, yo sí creo que ser amante de los animales también implica ser un dueño responsable.
1: Sí.
0: ¿Eso qué significa? Por ejemplo, si tú estás empeñado en llevar a tu mascota al súper, hay unas carretitas especiales para que tú lo subas. No va a ir con la correa como tú querrás, porque estamos hablando que son espacios donde hay alimento, donde se pueden hacer, donde ellos sin querer, porque tal vez se ponen nerviosos o algo, pueden hacer sus necesidades. Y pues ya yo creo que ahí sí afectas a los demás en cuanto a higiene, por ejemplo. Entonces yo sí creo que importa muchísimo cómo es el dueño. Por ejemplo, yo lo comentaba en mi torre, lo que pasaba muchísimo, muy seguido, es que tú te subías al ascensor y es que tú ahí mismo te desmayabas
1: del mal olor
0: a perrito que no se ha bañado en 3 meses. Entonces yo sí creo que, y a los dueños les muchas veces les molesta que les llamen la atención, pero yo sí creo que si tú vas a ser un amante y defensor de los animales y querés que se te respeten, tú tenés que ser un dueño responsable, porque el perrito no se puede bañar solo. El perrito no se puede controlar solo si tú no lo educás. En fin.
1: Miren, yo desde que murió uno de mis perritos, mi otro perrito, Luca, quedó solo. Entonces hoy ando con él para todos lados. Y la responsabilidad de la manipulación de Luca es mía como adulta. O sea, yo sé que mi perro ladra, puede llegar a molestar a alguien. Mi perro es antisocial, no le gusta mucho los niños, ni la gente, ni la bulla, ni nada de eso. Entonces, claro, yo trato de tenerlo con una pechera, con una correa todo el tiempo, nunca jamás suelto. Cuando alguien le quiere hacer cariño y se quiere acercar, le digo, mire, el perro es violento.
0: Yo también le digo, muerde.
1: Y lo hago como tema responsable. Lugares donde no lo aceptan, yo soy prudente y no voy, no entro.
0: Claro.
1: Me quedo afuera esperando tal vez que mi esposo compre algo.
0: O lo puedes dejar en los carros con aire acondicionado.
1: Exacto.
0: También, o sea.
1: Entonces, sí creo que tiene que ver también aquel propietario responsable.
0: Claro.
1: Porque el hecho de ser amantes de los animales, por mucho que yo los ame, a mí no me gusta que un perro me ataque.
0: Claro.
1: La vez pasada yo estaba en mi condominio paseando a Luca, y a una de las empleadas se le suelta el perro y ataca a Luca. Y me ha tocado chinear a Luca y empezar el perro a atacarme a mí. Eso me parece súper irresponsable.
0: Total.
1: Entonces, si yo cuido que mi perro no muerda a alguien o no ataque a alguien, espero lo mismo de la otra persona que está en un espacio público al aire libre. Que hoy fue conmigo, mañana puede ser un niño.
0: Totalmente. Miren, yo sí creo que, claro, en vos como dueño responsable está que tu perro esté educado y tranquilo y que así lo vayas a sacar a lugares y espacios públicos. Sobre todo, hay gente que anda con perritos en lugares donde hay mucho niño. Recordemos que los niños tienden a no preguntar. Los niños ven un perrito y se avalanchan sobre el perrito. Entonces también como, ojo, como papá, también tú tenés que educar a tus niños a que no todos los perritos son amables y no todos los perritos son amigables. Entonces siempre es bien importante preguntar, ¿lo puedo tocar? O sea, yo creo que es muy importante eso. Y también tú como dueño responsable, si tú sabes que tu perrito tal vez no es el más sociable, no lo vas a llevar a un lugar donde hay muchos niños.
1: Claro,
0: ¿entendés?
1: Por supuesto.
0: Yo creo que también tenemos que cuidar que no moleste a otras personas, recoger siempre sus desechos.
1: Totalmente.
0: Porque muchas veces pasa que es espantoso llenarte tus zapatos o que los lugares tengan mal olor. Entonces yo sí creo que respetar los lugares, como ya decíamos, donde no se permiten mascotas. O sea, el respeto para mí debe ser mutuo. Tanto a mí que me gustan los animales, como yo respeto al que no le gusta.
1: Mire, y otros que sufren comentarios como los que hizo Pedro de eso de tírenle carne envenenada, lo sufren mucho
0: los gatitos.
1: No, los perros criollos, los de la calle.
0: Sí.
1: Carecen de respeto, de amor, de sensibilidad. Yo he escuchado muchas veces gente que anda corriendo, haciendo ejercicio en la calle y que dice, mira, ahí me siguió esos perros aguacateros, ay, ganas de echarles el carro me daban.
0: Ay.
1: O sea, comentarios muy parecidos a los de Pedro que me parecen ofensivos, irracionales y que están fuera de lugar en el mundo que ha cambiado, porque el mundo hoy es más respetuoso con el tema animal, es más equitativo, al contrario, creo que ahora hay una gran tendencia de adoptar, de salvar, de crear refugios, y esa tendencia habla muy bien del ser humano. Yo no sé qué hay en la mente de un ser humano que piensa eso.
0: No, y mire, antes lo veíamos mucho en los locales, en los restaurantitos como bien autóctonos, donde les tiraban agua. Uh-huh. Muchas veces agua caliente, para que ya no volvieran a llegar. Eso me parece una crueldad espantosa para alguien que no se puede defender. Exacto. Y que no te está molestando, simplemente está intentando sobrevivir.
1: Exacto.
0: Entonces yo sí creo que muchas mujeres encuentran en sus mascotas esa compañía, ese apoyo emocional e incluso un alivio para la ansiedad y para la y para la soledad. Pero también debemos recordar que la empatía hay que tenerla de ambos lados, y hay gente que de verdad no le parece. Hablemos ahora de, por ejemplo, los ascensores. Yo creo que uno también, como amante del perro, si vos ves más gente, yo tiendo a esperarme.
1: No, yo tiendo a que, o sea, yo le pido a la persona, por favor, no ingrese porque llevo perrito.
0: Ajá. O si tú
1: y
0: vas
1: la
0: a
1: gente
0: ingresar,
1: se molesta,
0: claro.
1: Y la gente se molesta porque no quiere esperar el otro elevador.
0: Claro, claro.
1: Pero vos lo estás haciendo para proteger a la persona.
0: Claro. O tú también, tener la conciencia de si va gente, yo no me subo, yo
1: tampoco.
0: Me espero.
1: Uh-huh.
0: Y también hay que mencionarlo, hay mucha gente que saca a sus perritos, está con el teléfono y los dejan con la correa suelta. Hay perritos que tienden a molestarse cuando va otro perrito. Por ejemplo, a mí me pasa mucho cuando se abre el ascensor. Yo lo que hago es mover a mis perritos para atrás porque yo ya sé que se ponen loquistíos cuando viene saliendo otro perro. Pero yo creo que, cabal, si uno es responsable de su perrito, creo que las otras personas también deben ser responsables.
1: Totalmente.
0: De sus perros y evitar que se te tiren. Porque es que yo soy amante de los perros, yo tengo cuatro, pero a mí me molesta que un perro venga y me ataque, lógicamente.
1: Por supuesto. Nos vamos a quedar con música y regresamos.

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0: Continuamos con más de Mujeres al Aire. Estamos hablando de este debate de las personas que son amantes de los perros versus de las que pues no sienten necesidad de tener compañía de perros todo el tiempo o simplemente no les agradan.
1: Y regresando quizás al comentario del comunicador cuando dice que ya está cansado de ver perros en el supermercado, en almacenes, en tiendas comerciales, hay que hablar de la tendencia a los service dogs. Muchos de los perros que están en estos lugares tienen chalecos de servicio emocional, probablemente de epilepsia o de ciertos padecimientos de salud de la persona que es dueña del perrito. Esos perritos son entrenados especialmente para tratar ciertos tipos de enfermedades y padecimientos como la depresión, la ansiedad, etcétera.
0: Una persona que tal vez no puede ver.
1: Estos perros tienen entrada por legislación, ojo lo que les estoy diciendo, hasta en los lugares que no son pet friendly, uh-huh, porque no son mascotas. Ellos andan trabajando, están de servicio en ese momento para la persona a la cual le dan el soporte. Por ejemplo, yo me encontré en un famoso supermercado de este país, de ese grandote, el que vende por mayoreo. Uh-huh. Ellos tienen prohibido el ingreso a mascotas. Uh-huh. Y yo he visto service dogs adentro. Uh-huh. Claro, tenés que tener la documentación que lo avala, el chaleco que lo identifica. El mismo, porque es un irrespeto sobar al service dog, uh-huh, distraer al service dog, darle cariño al service dog. Cuando usted ve a un service dog en la calle, en un almacén,
0: no lo interrumpa,
1: el chaleco se lo dice: I'm on duty, estoy trabajando. Lo que te está diciendo es: no me distraigas, uh-huh, porque mi dueña es mi enfoque. Entonces yo sí creo que también, ahondando al comentario del comunicador, el decir eso también está en contra de los perros de servicio, uh-huh, que hacen una labor extraordinaria, que son perros que sí tienen que tener la apertura para ingresar a cualquier lugar. Ahora, como son entrenados, son perros que no te van a atacar, son perros que están únicamente enfocados en su dueña y el padecimiento que ella tiene. A ese perro, su alrededor no le interesa, sino que le interesa salvaguardar la vida de su dueña.
0: Miren, y también hay que mencionarlo, el labor de verdad social que han hecho los perritos también, por ejemplo, en el terremoto en Venezuela. Creo que claramente si vos sos un afectado y estás, tu vida ha sido salvada por un animalito, yo creo que también lo pones en consideración, porque ahí sí, y para que esté viviendo pues ahí contigo, de paseo, en los lugares, en los centros comerciales, para no quedarse solito en casa, porque ahí no. Entonces también es como una doble moral.
1: Sí, claro. Y recordemos que El Salvador adoptó uno, ¿verdad? Se trajo a ese perrito de Venezuela que ya es parte de la Fuerza Armada salvadoreña y que será entrenado para salvaguardar vidas en un futuro siniestro para nuestro país.
0: ¡Wow! Miren, yo sí creo que no podemos elegir el respeto hacia nuestros animales si no respetamos también las necesidades y los límites que hay que tener en consideración. Yo sí creo que quizá la enseñanza que nos trae toda esta polémica de Pedro es muy sencilla. O sea, podemos pensar diferente sin tener que recurrir a comentarios que promuevan la violencia o el desprecio, sí, porque los animales merecen respeto, son seres vivos, donde pues yo sí creo que te ayudan muchas veces y por eso hay que tenerles empatía, hay que tener educación con ellos y hay que tener responsabilidad, sobre todo si tú sos dueño de una de estas mascotas.
1: Así es, son tan lindos y son parte de la familia, así que hay que amarlos con todo el corazón. Nosotros así nos despedimos. Bendiciones, feliz tarde.
0: Bendiciones.

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